Ya las 6 de la tarde con 4 minutos. ¿Cómo están, amigos de Ultra 91.7 FM? Buenas tardes a todos, damas y caballeros. Así es, todavía son tardes, entonces tu servidor, Daniel León, te va a estar acompañando de aquí hasta las 9 de la noche. Así es, chavos, entonces pues no le cambies que esto se va a poner bastante bueno. Muchísimas gracias a toda la gente que siempre nos está sintonizando. Saludos, saludos y más saludos. Qué buena onda, qué buena vibra que eres tú, la verdad. Por supuesto, también ya estamos cerrando el miércoles. Ay, el miércoles. También estamos acabando el mes de julio, que se está pasando. Fíjate que al principio se pasó muy rápido. No sé tú. Después ya ahorita está como un poquito más lento, más así como, disfrutándolo, ¿no? Disfrutándolo. Entonces, recuerda, vive el momento, ¿no? No dejes que la vida te viva, sino tú vive a la vida. Chavos, pues vamos con más música, por supuesto. Veníamos escuchando The Rock and Lovers con la canción El Mundo Entero y Tú, y tengo más música para ti. Entonces, saludos a todos, buenas tardes. Este es de Karol G con la canción Después de Ti. Así que, sin más, te dejo con esta rola.

0: Son las 6:14.
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6:21, amigos. Y eso fue de Olivia Rodrigo con la canción Stupid Song. Así es. Y bueno, chavos, ahora pues tengo un dato. ¿Y de qué se trata? Bueno, y es que el mono de nariz respingada vuelve a estar en el centro de la atención, en este caso científica. ¿De qué se trata? Bueno, y es que esta rara especie de primate, por si no sabías, bueno, es conocida por su apariencia única y por habitar también zonas remotas de Asia, ya sabes, de allá muy, muy lejano. Y es que continúa siendo pues considerada vulnerable pues debido a la pérdida de hábitat, la caza y también la fragmentación de sus territorios. Entonces, bueno, aunque algunos grupos pequeños han mostrado señales de recuperación en ciertas regiones de China y también Vietnam, pues ¿qué crees? Los expertos advierten que su futuro, pues sí, la verdad es que depende mucho pues de esta protección de los bosques donde vive. Entonces, ojo con eso, ¿no? Ya que con poblaciones bastante limitadas, cualquier cambio en su entorno puede representar una amenaza para su supervivencia. Entonces, chavos, te hago la pregunta. ¿Tú sabías que existía este primate tan particular? Y sí, lo puedes ir a buscar. La verdad está bastante particular. Dices, órale, pues ya veo. Tiene mucho sentido ese nombre que tiene, ¿no? La verdad. Entonces, bueno, total, pues esperemos que todo bien. Yo te doy el dato para que estés informado, ya sabes. Y ahí está. Oigan, ya son las 6:23 y sigamos en sintonía de Ultra 91.7 FM. Acá, ya sabes, buena música, buen ambiente, bueno todo, oye, bueno todo, la verdad. Saludos a toda la gente que siempre nos escucha y que está en el trabajo, que está allá en su casa descansando. Este es de David Guetta con la canción When Love Takes Over. Así que bueno, ahí te la dejo.

0: 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Son las 6:29.
1: Y la temperatura, 21 grados.
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Ya a las 6 de la tarde con 37 minutos, Cristina Aguilera con la canción What a Girl Gets. Así es, chavos. Y bueno, a ver, es que el internet está duro ahorita, chavos. Y es que la policía cibernética, ¿qué crees que dice? Pues obviamente dicen que hay que estar alerta sobre una nueva forma de phishing que simula casi a la perfección la interfaz de WhatsApp. ¿Cómo está esto? Bueno, y es que a ver, pues la verdad es que ya sabes que estos fraudes están a la orden del día, estos fraudes cibernéticos, y por supuesto, obviamente, a todos ponen en alerta, ¿no? Porque, obviamente, pues, te roban la información. Pero, a ver, primero que nada, te preguntarás, oye, Dani, ¿pero qué es el shipping, no? O sea, ¿qué es eso, bro? Pues, bueno, de acuerdo, pues, por la información de ahí, pues, es una forma de fraude que suplanta la identidad de instituciones legítimas, empresas, bancos o incluso personas de confianza, ¿ok? Ahí nomás. ¿Y el objetivo? ¿Cuál es el objetivo, pues, de todo esto? Pues es robar información confidencial como, pues, contraseñas, datos bancarios y más a través de correos electrónicos, mensajes y llamadas. Entonces, ahí para que tengas un poquito de cuidado, ¿va? Entonces, bueno, es decir, para que me la caches más, cuando estás navegando ya sea por internet y ya ves que de pronto te sale una ventanilla pues idéntica a la apariencia del sitio web oficial o incluso de la app de WhatsApp, pues obviamente ahí está la trampa, ¿no? ¿Y cuál es la trampa? Pues aparte te pide el PIN de verificación confidencial que a veces te solicita la app verdadera. Entonces, obviamente, no lo hagas, ¿va? Por supuesto, no compartas tu PIN de verificación de WhatsApp con nadie, ¿ok? Entonces, primero eso, ¿no? También importante, verifica que el proceso de autenticación te lo solicite exclusivamente la app o el sitio oficial, ¿va? También revisa y ten mucho cuidado con la URL, pues, del sitio, la dirección, pues, ahí, de la búsqueda, pues, porque luego, pues, ahí te das cuenta que dices, amigo, esto no me cuadra. Entonces, pues sí, desconfía bastante, ten mucho cuidado porque, pues, la gente, mejor dicho, todo esto, quieren robarte tu información. Entonces, ya estás bien informado. Ya son las 6 de la tarde con 39 minutos. Oigan, chavos, esta es Elena Rose con la canción La Semana.

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0: Son las 6:46.
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18: Ya son las 6:50 PM.

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1: Ya son las 6 de la tarde con ¿cuánto? Pues con 54 minutos, amigos. Sí, por supuesto, ya estamos de regreso. Y a ver, chavos, pues en la moda de ahorita, ¿qué crees que está en tendencia o se está poniendo en tendencia? Y es la melena larga, obviamente, pues en los hombres, ¿no? Masculina, varonil, como le quieras decir. Obviamente está en tendencia, ¿gracias a qué? Pues gracias al Mundial 2026. Y es que ya sabes que durante este Mundial, pues varios futbolistas de élite han llamado bastante la atención. Pues no nada más por la forma de jugar, sino también por su estilo. Y es que jugadores como Mark, ya sabes, Cucurella, Erling Haaland, por supuesto, esos cabellos muy, muy largos, la verdad, y Alison Becker, pues han impulsado el regreso del cabello largo en hombres, dejando pues un poco de lado el clásico corte pues degradado, ¿no? El típico fade, pues que no está mal, no está mal, o sea, la verdad es que cada quien por estilos, pero pues obviamente esta vez dominó bastante, ¿no? Y bueno, también reflejos expertos señalan que pues en esta tendencia refleja un cambio de moda masculina, ¿no? Y es que, a ver, pues ahora el cuidado del cabello también largo se asocia con elegancia, dedicación y estilo personal. Entonces, chavos, pues ahí está el estilo. Por supuesto, no a todos, eso sí es muy importante, ¿no? Que no todos como que les gusta o no todos les acomoda, ¿no? También hay que encontrar un estilo propio. Y si ese estilo a ti te gusta, pues, bro, quédate con ese estilo, no pasa nada, ¿no? Siempre y cuando a ti te guste, ¿no? Porque obviamente si no te gusta, se vale probar, obviamente se vale probar este estilo, este no, que a lo mejor te rapas, que después te pones un mohicano, después un mullet, después un fade, después un love fade, después un taper, después es un corte clásico, y así no, pues vas variando, la verdad, y pues ahí vas encontrando el gusto. Pero bueno, ahí está la moda, chavos, por supuesto. Y ya son las 6 de la tarde con 56 minutos. Este es de Lady Gaga con la canción Poker Face.

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Son las 7:02. 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

las 7 de la noche, así es, con 5 minutos. Yo te sigo acompañando aquí hasta las 9 de la noche para que no le cambies, por supuesto, para que estés en Ultra 91.7 FM. Y bueno, pues chavos, déjame contarte algo bastante impactante. Y esta vez es una historia muy, muy, pues padre, ¿no? De cierta forma, y sí. Pues es que, a ver, una historia de fe y mucha esperanza en este caso, pues sí, conmovió a miles de personas. ¿Esto en dónde? Pues ya sabes, redes sociales. Y es que durante su tratamiento, pues de una mujer, pues contra el cáncer, pues ¿qué crees? Una mujer hizo una petición muy, muy especial, pues a Dios, ¿no? Dijo que deseaba ver tucanes, imagínate, tucanes volando sobre su casa el día que lograra superar la enfermedad, ¿no? Entonces, como de wow. Y bueno, ¿qué crees? Después de atravesar meses de incertidumbre, tratamientos y pues muchos momentos difíciles, porque sí, la verdad es que tener eso es algo muy difícil, muy doloroso, son muchos tratamientos, o sea, es mucha presión, chavos, la verdad, no es cualquier cosa. Entonces, bueno, recibió la noticia que tanto estaba esperando, así es, y es que había vencido al cáncer. Y poco tiempo después, ¿qué crees? Varios tucanes aparecieron sobrevolando su hogar exactamente como ella lo había pedido. O sea, imagínate nada más, ¿no? Es como de, bro, o sea, ¿cuáles son las posibilidades? Y bueno, pues ahí está, ¿no? La prueba de que pues sí. Y bueno, pues para la chica, aquella escena no fue una simple coincidencia, como de, ay, no, casualmente, ¿no? No, todo lo contrario, ¿no? Sino una señal que representaba el final, pues, de una etapa bastante dolorosa y el comienzo de una nueva oportunidad de vida. Entonces, qué bonito es lo bonito, chavos. Historias, la verdad, que pues inspiran, que la verdad es que dices, oye, sí se puede, sí es difícil, pero se puede todo en esta vida, siempre se puede. Pues ahí está, chavos, qué bonita historia. Ya son las 7 de la noche con 7 minutos y vamos con más música. Esto es de Joe con la canción End of Beginning. Así que bueno, disfruten.

0: Son las 7 con 12 minutos.
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son las 7 de la noche con 20 minutos. Y bueno, amigos, ¿cómo están? Buenas noches a todos. Ya son noches, ya está obscureciendo. Aquí lo estoy viendo claramente. Entonces, ya sabes, con mucho cuidado si estás manejando o si vas a tu casa o estás en el trabajo. Aquí voy a estar acompañándote hasta las 9. Y bueno, chavos, vamos con más información. Y es que, a ver, ¿qué pasa ahora, chavos? Bueno, pues ahí te va. Y es que, aunque parece extraño, déjame contarte algo. Y es sobre, pues, los chavos y todos los estudiantes de medicina que, pues, hacen estos ejercicios, ¿no? Y puede parecer extraño lo que te voy a decir, pero practicar con suturas sobre uvas es un ejercicio utilizado por muchos estudiantes de medicina, aunque tú no lo creas. Y bueno, es que esta la piel fina, pues, y delicada de la fruta obliga a trabajar con cuidado y precisión y buen control de las manos. O sea, ¿cuántos de aquí hemos comido una uva y obviamente dices, bueno, está muy rica, pero deja tú lo rica, ¿no? Pues obviamente cuando le quieres quitar lo pellejito y todo, pues ahí te das cuenta que sí es cierto, ¿no? Y a ver, esta técnica permite entrenar distintos tipos de puntos sin necesidad de materiales costosos, ¿no? Entonces, básicamente también es ahorrarse dinero. Y bueno, es bueno, ahorras dinero, los hace más preciso, más eficientes y además de todo esto también ayuda a desarrollar la coordinación necesaria pues para estos procedimientos médicos más delicados, ¿no? Porque sí, un médico pues tiene que saber hacer las cosas, el trabajo, o sea, está con una vida humana, entonces es importante que lo sepa hacer lo más bien posible, ¿ok? Entonces, bueno, ahí está, chavos. Y bueno, total, es un dato que no sabías, pero te

Oigan, ya son las 7 de la noche con 22 minutos y esto es de Jesse Joy con la canción Ecos de Amor. Así que disfrútala y muy, pero muy buenas noches y feliz miércoles.

0: 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Son las 7:29
1: y la temperatura 21 grados.
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0: Sí, gracias. Ah, bueno, chavos, ya, perdón. Y bueno, ahora sí, vamos con la información del día de hoy. ¿Y qué te traigo, chavos? Y es que, a ver, aunque puede parecer un poco, pues, extraño lo que voy a decir. Y es que a sus 43 años, ¿qué crees?
1: Ani,
0: esta famosa actriz, pues vuelve a ocupar el centro de todas las miradas. Y es que según la publicación, la actriz fue elegida como la mujer más bella del mundo. ¡Ah, caray! ¿Cómo está esto, no? En 2026, imagínate nada más, ¿no? Y protagoniza la portada de la tradicional edición anual dedicada a la belleza. Entonces, es algo bastante padre. Y bueno, el reconocimiento coincide pues con esta etapa especialmente activa de su carrera, ya que participa en varias producciones previstas para este año, entre ellas la esperada continuación,
2: pues que ya sabemos que en este caso ya salió la película del Diablo Viste la Moda 2. La verdad es que muy buena la película.
0: Y por supuesto ganadora del Oscar por Los Miserables, entre otras cosas. Entonces, es una actriz increíble, por supuesto. Está esperando a su baby. Y ahí está la información del día de hoy. Oigan, amigos, ya son las 7 de la noche con 37 minutos y esto es de Mau y Ricky con la canción Ay, Ay, Ay.

0: Son las 7:44.
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Así es. Y bueno, ¿de qué se trata? Y es que sí, pues Rosalía utilizó sus redes sociales para explicar una publicación que provocó una ola de reacciones entre sus seguidores, especialmente pues Argentina. Y bueno, esta cantante compartió un video de pues de una chica muy famosa que celebra el triunfo de España en el Mundial. Un gesto que fue interpretado como una burla, ¿no? O sea, fue como de pro, se está burlando, ¿no? Entonces, bueno, esta controversia comenzó, pues, obviamente en estas historias que, pues, compartió Rosalía, ¿no? Y ya sabes cómo la gente, oye, que se atacan. Entonces le empezaron a decir, oye, ¿por qué compartiste eso? ¿Por qué lo hiciste? Que no sé qué cuánto, charalá, charalá, ¿no? Entonces, obviamente, después de todo ese hate, pues, ya dijo, ¿saben qué, chavos? Disculpen, discúlpeme, y ahí está. Pero bueno, no sé, chavos. No sé ustedes, yo la verdad, yo no sé nada. Oigan, ya son las 7 de la noche con 52 minutos y esto es de Elena Robles con la canción Happy.

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Son las 8 con un minuto. 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

Ya son las 8 de la noche con 4 minutos y eso fue de Maluma Baby con la canción Cosas Pendientes. Así es, chavos, y bueno, ya son noches, cada vez más y más noches. Oye, pero bueno, ¿tú sabías que faltando 5 meses para su estreno, así es, Avengers Doomsday, pues ha generado 16.5 millones de dólares en taquilla solo con las preventas? Esto, obviamente, pues en Estados Unidos, ¿verdad? Ni modo que aquí en México. Entonces, a ver, para ponerlo y para ponerlos en contexto a todos, pues ¿qué crees? Hizo 2 veces más que la preventa de Deadpool and Wolverine, que esa película es muy buena, aunque no te guste, es muy buena, la verdad. Y por supuesto, quien tenía todos así como de wow, increíble, qué buena película, ¿no? O sea, ver a Wolverine otra vez, o sea, en acciones como de wow. Pero esto de Doomsday se va a quedar corto, chavos, corto. O sea, los personajes, los actores, toda la gente que va a volver es como de no puede ser posible. Y bueno, pues vamos a ver qué onda con esto, cuánto va a recaudar, cómo lo va a hacer, también sobre los promocionales, sobre todo lo que van a sacar, la mercancía, o sea, todo se va a acabar. Entonces, se va a poner bastante bueno, sí, se va a poner bastante bueno, pero bueno, todos estábamos esperando la película, bueno, casi todos. Entonces, ahí está, chavos. Por supuesto, ya sabes que yendo Ultra 91.7 FM siempre estás informado. Y ya a las 8 de la noche con 6 minutos, y esto es de Ozuna con la canción Micho de antes.

0: las 8 con 12 minutos.
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Ya son las 8 de la noche con 18 minutos, amigos. Y oigan, eso fue de los Caligaris con la canción Viento a tu favor. Y bueno, chavos, a ver, sigo aquí una hora más acompañándote aquí en Ultra 91.7 FM. Y ahora, ¿qué pacho? Y es que la generación Z rechaza el uso de este popular emoji, ¿lo has visto? Que es el pulgar arriba, ¿no? Creo que todos los hemos visto, la verdad. Que lo ocupas en WhatsApp, en Facebook, Instagram, y pones un pulgar arriba, ¿no? Así de, chido, va. Entonces, bueno, ¿no? ¿Qué onda con esto? Y es que este emoji del pulgar arriba genera un fuerte debate debido a estas diferencias de interpretaciones, ¿no? Entre adultos mayores y jóvenes pertenecientes de esta generación. Entonces, a ver, ¿qué onda con esto, no? Mientras generaciones anteriores lo emplean como confirmación cordial o agradecimiento, ¿no? Como de, ¡ay, muchas gracias!, ¿no? Pulgar arriba. Pues los usuarios más jóvenes lo consideran un gesto como pasivo, agresivo o incluso hasta sarcástico, ¿no? Dentro de estas plataformas digitales. Entonces, como de, ajá, ¿no? Como que ellos lo ven como de, ah, órale, como te quedas dando el avionazo, ¿no? Entonces, esta brecha generacional demuestra cómo cambia, sí, el lenguaje digital, ¿no? Y cada quien le da una interpretación totalmente diferente. Entonces, acá la edad, pues, sí influye tal vez un poco, la verdad. Porque, pues, te digo, ¿no? Pues uno lo ocupa como de, ok, muchas gracias. Y otros lo pueden tomar como de, ah, me está dando el avionazo, no le importa, cualquier cosa, ¿no? Pues ahí está, chavos, estas conversaciones y, por supuesto, más emojis que a lo mejor tú le das una interpretación, pero la gente dice, oye, ¿por qué me puso esa cara, no? No sé si te ha pasado que dices, oye, ¿por qué me contestó así, no? Y la otra persona, pues, lo mandó por buena onda, ¿no? Pero tú lo tomas de otra forma y dices, no me gustó. Entonces, bueno, chavos, nada más hay que preguntar las cosas. Oigan, ya las 8 de la noche con 20 minutos y esto es de Lady Gaga con la canción Bad Romance. Así que súbele a tu radio.

0: 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Son las 8 con 28 minutos.
1: Y la temperatura, 19 grados.
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8: Vamos, listo. Salud, muchachos. Por esa mujer.

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1: Ya las 8 de la noche con 35 minutos, oigan. Y bueno, eso fue de Marshmello con la canción El Merengue. Y chavos, sigamos con esto. La verdad, tu servidor, tu compañero Daniel León, acá sigue acompañándote. Así es, amigos. Y bueno, a ver qué pasa esta vez. Y bueno, a ver, y es que déjame contarte un video que ahorita está muy viral. Y se trata de una empresa muy famosa, de una cadena de televisión, para que pues, la caches. Y es que estaban haciendo un reportaje sobre un socavón, ¿ok? Hasta ahí todo bien. Estaba el reportero, estaban ahí mostrando el socavón, estaban diciendo que pues, la neta está muy grande. ¿Y qué crees? Mientras el reportero estaba hablando, se ve un señor en moto que iba derechito al hoyo, ¿no? El señor viene, lo están grabando y el señor pues se distrae con la cámara. El señor dice, ah, mira, me están grabando, órale, chido, está normal. Y ¡pum! En eso se va, ¿no? O sea, se cae y de verdad, o sea, se da un golpe bastante duro. Y bueno, pues ya sabes, los memes, las risas no faltaron. El señor está bien, afortunadamente solo fue la caída, o sea, solo fue el rasponcito. El señor está bien, no le pasó nada, todo cool, todo nice, sigue bien. Entonces, obviamente, pues, se le quedan viendo, ¿no? O sea, lo graban, se le quedan viendo y todo así. Ya le preguntan, oh, ¿está bien? ¿Está bien? Y ya nos dicen, bro, luego ayúdenlo, no puede ser que lo... Entonces, que lo distraen y por su culpa se cayó el señor. Pues se quedan ahí como si nada. Ay, no, mi México mágico. Entonces, sí, la verdad es que yo vi el video. Está muy chistoso, ¿no? También. Nada, está chistoso, digo, está mal que me ría, pero está chistoso, la verdad. Entonces, ahí te hago la invitación, por supuesto, tener mucho cuidado con estos socavones, con los hoyos. Si estás manejando, con bici, moto, coche, pues mucho, pero mucho cuidado. Ya son las 8 de la noche con 36 minutos y vamos con más rolas. Recuerda que estás en Ultra 91.7.

0: 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Son las 8 con 43 minutos.
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son las 8:48 p.m. Y bueno, amigos, eso fue de Alex Warren con la canción Passenger. Y a ver, amigos, ¿qué te traigo el día de hoy? Y, por supuesto, vamos a hablar ya de lo último. Y en este caso es, por supuesto, de famosos. Y es que todos conocemos a Tom Holland, ¿no? Bueno, no sabes quién es, pero a lo mejor por el nombre dices, no, no sé, es que no me ubico por los nombres, Dani. Bueno, Spider-Man, así es. Este actor es el que hace el personaje de Spider-Man. Y por supuesto, pues lo vimos en México, así es. Y no nada más a él, también vimos a Zendaya, porque sabemos que esta película está a nada de salir en cines de todo el mundo a finales de este mes, si no mal recuerdo. Y bueno, total, ¿no? Pues agradeció a los fans, por supuesto, por esa bienvenida, por esa calidez que ya sabes, los mexicanos siempre damos a todos, artistas, deportistas, de todos, ¿no? Entonces, el actor ahorita se encuentra en la Ciudad de México, pues promocionando su nueva película, Spider-Man Brand New Day. Y por supuesto, mucha gente ya la está esperando, ¿no? Al final es muy chistoso porque muchas personas decían que era un mal Spider-Man, no les gustaba. Y eso también me mete a mí, yo así dije, bro, no me gusta, no me gusta. Pero al final hizo un buen trabajo, luego en la tercera, donde nos trajo a Tom Holland, digo, nos trajo a Tobey Maguire, a este Andrew Garfield. O sea, la verdad es que ver a estos Spider-Man es como de, bro, muchas gracias. Y desde ahí como que ya, ¿no? También se vio la evolución del personaje, muchas cosas, muchas características. Entonces, pues qué padre, sinceramente, por supuesto, vamos a esperar esta gran película. Y oigan, amigos, ya son las 8:50 p.m. y esto es de Juanes con la canción Hagamos Que.

0: con esto ya me paso a despedir. Muchísimas gracias a todos, de verdad, que tengan una excelente noche y nos estamos escuchando el día de mañana a partir de las 11 de la mañana. Saludos a todos, excelente noche, y Daniel León te manda un fuerte abrazo.
1: 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Son las 9:01.
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Son las 9:05.

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0: Son las 9:15.
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0: 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Son las 9:30.
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0: Son las 9:44.
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Son las 10 en punto.

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0: Son las 10 con 12 minutos.
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10: ¿Cómo están? Soy Claudia Mejía. Un nuevo episodio de Ya oíste. En esta ocasión vamos a hablar de demencias y viene a mi cabeza cuando mi mamá de repente se le olvida algo de a qué vine, ya me va a dar el ice. Pero realmente pues es algo que decimos, ¿no? Comúnmente, y no sabemos si en realidad sea un factor para que nos dé algún tipo de demencia, ¿no? Y nada más lo decimos al aire, pero pues puede ser que sea más complejo que eso, ¿no? Entonces, hoy tenemos a la doctora Cecilia Acosta, ella es neuróloga.
11: Hola, Claudia, muy bien, muchas gracias por la invitación. Fíjate que es algo muy cotidiano, ¿no? Todos, cuando tenemos esta tendencia a olvidar algo, siempre estamos pensando en una enfermedad como el Alzheimer. Uh-huh. Y resulta que nosotros que nos dedicamos a esto, que somos neurólogos y cotidianamente evaluamos pacientes, pues es un tema muy común, pero poco valorado por las personas, porque pensamos que es algo natural y normal olvidar cosas en algún momento determinado.
10: Cuando vamos al refri y decimos, ay, ¿ya que vine?
11: Sí, fíjate que también hay un tip. Hay un tip. Cuando yo voy al refri y voy a una cosa y no recuerdo y me regreso y después me acuerdo, ahí diríamos que es algo natural, es algo normal. Cuando no me vuelvo a acordar, ahí tenemos un foco rojo prendido. Hay que evaluar esta parte. Y tal vez la principal sospecha no solo el olvido como tal, sino el impacto que tiene en nuestra vida diaria. ¿Cuántas veces me sucede? ¿Cuántas veces dejé de hacer una cosa porque lo olvidé? Y no es la primera vez, me está sucediendo cotidianamente, recurrentemente.
10: También es algo degenerativo, ¿no? Es como cuando decimos, ya estoy grande, ya se me están olvidando las cosas.
11: Fíjate que tocas un tema muy importante, la edad. Un tiempo, no hace mucho tiempo, todavía se utilizaban términos como la demencia senil. Y entonces se le atribuía al proceso de envejecimiento exclusivamente la pérdida de memoria. Y ahora sabemos que esos términos ya son obsoletos, no se utilizan. Y que puede haber personas que no tan seniles que puedan presentar síntomas relacionados con un deterioro cognitivo. De hecho, el término de demencia sigue siendo un término fuerte. Ha cambiado su nomenclatura en la actualidad. Hablamos de deterioro cognitivo. Y el deterioro cognitivo se puede presentar a cualquier edad. No necesariamente tendríamos que ser seniles, pero no todas las demencias son enfermedad de Alzheimer. Existen algunos tipos particulares, las podríamos dividir en aquellas enfermedades que irremediablemente progresan y que tienen un carácter degenerativo. Y habrá algunos deterioros cognitivos que son secundarios, por ejemplo, un trastorno tiroideo. Okay. Obviamente lo más impactante son aquellas enfermedades en donde irremediablemente el paciente va perdiendo no solo su capacidad de memoria, su capacidad de lenguaje, la capacidad de reconocer personas, la capacidad de autocuidado. Y entonces ese tipo de enfermedades son realmente devastadoras, porque van progresando y afectando no solo al que padece el problema, sino al entorno.
10: ¿Cómo llegamos a eso? O sea, ¿en algún momento todos podemos tener cierto tipo de deterioro?
11: Sí.
10: Ya en la adultez, en la vejez.
11: Sí.
10: ¿O cómo llegan las personas? ¿O es genético? ¿Cómo es?
11: Okay. Todos, por tener un cerebro, tenemos susceptibilidad. Tenemos un riesgo al nacer de poder tener cualquier enfermedad del sistema nervioso central, porque tenemos el órgano principal que es el cerebro. Pero si yo tengo un familiar directo con algún padecimiento, como este tipo de enfermedades degenerativas que van progresando con el tiempo, pues mi riesgo se incrementa. Pero si yo, aparte de tener este riesgo genético por tener un familiar directo enfermo, pero aparte yo soy diabético,

0: no pueda tener una posibilidad de sobrevivir y que dependa de terceros para eso. No son capaces de bañarse porque olvidan cómo bañarse, olvidan cómo ponerse la ropa, se llaman apraxias, olvidan todo este acto motor de ponerte una camiseta, un pantalón, cómo ir al baño. Y todas estas cuestiones van a generar una dependencia de terceros, y que el que cuida pues va a tener que hacer todas esas actividades para poder mejorar la calidad de vida de los pacientes. La invitación es que nos volteemos a ver y identifiquemos, ¿no? Y a veces mucha gente se asusta, porque he tenido pacientes que dicen: doctora, se me olvidan las cosas. Y a veces puede suceder que estén deprimidos, que no duerman bien, que tengan ansiedad, y la ansiedad provoca problemas de concentración. Entonces los tranquilizamos, los evaluamos y concluimos. Pero en algunos casos, pues obviamente no son conscientes de lo que sucede, y en la mayoría nosotros podríamos decir: me está fallando esto, voy a hacerme evaluar, porque aparte pues tengo malos hábitos, y a veces el que nos corrijan esos malos hábitos cuesta mucho trabajo, y a veces haciendo eso es suficiente pues para poder digamos que retomar nuestra vida normal sin que estemos en peligro de desarrollar algún tipo de demencia.
1: Como profesional de la salud, ¿qué les dirías a las familias que están enfrentando esto?
0: Fíjate que sí es un tema muy difícil. Primero es la cuestión de la aceptación. Generalmente el familiar es el más renuente a pensar que algo está pasando, y hay una especie de negación inicial. ¿Qué se tiene que hacer? Bueno, el cuidador tiene que entender qué es lo principal: dormir bien, comer bien, para que pueda sentirse fuerte para cuidar a una persona que requiere el cuidado como el de un niño. ¿Qué decirle a un cuidador? Primero, que la enfermedad es crónica y progresiva, y que irremediablemente va a tener esta progresión, y conforme pasan las etapas de evolución va a haber un mayor impacto en la dependencia de terceros para sobrevivir, y por lo tanto que el paciente tiene que irse programando y dosificando, y que tiene que generar una red de apoyo. A veces es la misma familia la red de apoyo. Hacer fuerte al cuidador, darle la información para que cuando suceda alguna complicación puedan resolver inmediatamente.
1: Aunque, por ejemplo, la familia lo sepa, siempre hay contextos complicados, ¿no?
0: Sí.
1: Entonces no es como que así ya lo sé, voy a ayudar, voy a ver, nos vamos a organizar. No siempre pasa.
0: Fíjate que yo lo que hago es reunir a la mayoría de las personas que pudieran estar en contacto directo para decirles: ustedes, estamos en un barco, vamos a remar siempre para el mismo lado. Porque no sé si te ha pasado, Claudia, que hay personas que tienen diferentes formas de pensar.
1: Sí.
0: Y entonces dicen: no, es que yo creo que mejor no le des medicamento porque eso creo que no. Y yo, me da miedo que le des esto porque fulanita le dio tal. Entonces hay una serie de opiniones que lo único que pasa es que todo el mundo se confunda. Y por eso nosotros tenemos que estar ahí como llevando la batuta. Esto se hace, cuiden esto, trabajen en eso. Doctor, es que tengo miedo porque este medicamento leí tal cosa. No tengas temor, vamos a trabajarlo, vamos a hacerlo. Y si todos remamos por el mismo rumbo, entonces no va a haber esta familia fragmentada, fracturada, porque todos tienen opiniones diferentes. Y el único que pierde es el paciente. En la actualidad los servicios de salud en el ISSSTE se han abierto para que el paciente, independientemente del lugar donde vive, si él tiene una necesidad por un trastorno de memoria, pueda acudir en el servicio de neurología donde esté disponible, independientemente de la zona. Esto del programa de salud mental es maravilloso.
1: El correo es saludmental@iste.gob.mx. Doctora Cecilia, muchísimas gracias. Fue muy tranquilizadora, yo creo que para varias personas que nos están escuchando.
0: Sí, Claudia, yo te agradezco mucho que toques estos temas, porque son de tanta relevancia y tanta importancia que yo aprecio mucho.
1: Muchísimas gracias, doctora.
0: Gracias a ti, Claudia. Saludos a tu audiencia.
1: Gracias. Ella es la doctora Cecilia Acosta. Yo soy Claudia Mejía. Nos vemos en un siguiente episodio. Bye.
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0: 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Son las 10:31.
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Son las 5:31. 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

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Son las 5:33.

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Son las 5:39. 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

0: 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Son las 6:02.
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2: En Tecate, donde el crimen está arrebatando a los menores, aumentan los reportes de desaparición infantil, según alertan colectivos. Y esta es parte de una tragedia nacional que ya ha pasado el mundial, tenemos que atender, tenemos que resolver, tenemos que evitar que se repita y castigar a quienes la cometen, y entender de una vez por todas que un padre o una madre que no encuentra un hijo tiene todo el derecho a la desesperación. ¿Qué más tenemos, Paula? Buenos días.
3: Muy buenos días, Fer, a todo nuestro auditorio. Pues comentarles que por el fallecimiento de 11 connacionales en distintos operativos del Servicio de Inmigración y Control de Aduanas, el ICE, en Estados Unidos, el gobierno de México ha presentado 20 denuncias penales ante fiscalías estatales y el condado de jurisdicción donde ocurrieron las muertes. También envió una carta al Alto Comisionado de las Naciones Unidas para los Derechos Humanos. Mediante una tarjeta informativa, la Secretaría de Relaciones Exteriores detalló este miércoles las acciones que emprendió por la muerte de los mexicanos en ese país, que registran desde mayo de 2025 a la fecha. Las medidas dan seguimiento a la instrucción anunciada el pasado 9 de julio por la presidenta Claudia Sheinbaum para exigir el esclarecimiento de los casos.
2: Terrible, ¿no? Y muy indignada la presidenta, creo yo, con razón, porque calificó de doloroso, inaudito y ofensivo hacia los migrantes en Estados Unidos la difusión de un mensaje que Ricardo Salinas Pliego replicó de otro perfil de la red social X, en el que se pedía al Servicio de Control de Migración y Aduanas, el ICE por sus siglas en inglés, el que ha matado estos 17, hacer lo suyo cuando ella llegó a Nueva York el sábado por la noche para asistir a la final. Es grilla de baja estofa. En unos y en otros, de pronto pierden, con tal de golpearse, pierden hasta la categoría, porque miren, hasta para ser golpeador hay que tener categoría. Aquí recibimos llamadas de golpeteo, unas con cierta categoría, otras que son realmente burdas. Pierden la figura con tal de estar. Y ese es el caso de Ricardo Salinas. Escuchemos a la presidenta.
4: Inaudita. De un mexicano que habla en contra de los mexicanos en Estados Unidos. Es inaudito, doloroso, increíble. Pero es increíble que Ricardo Salinas Pliego, un empresario mexicano, lo suba a su red.
5: Estoy diciendo a Jimmy que...
2: Bueno, por otro lado, el secretario de Seguridad y Protección Ciudadana, Omar García Harfuch, aseguró que las autoridades mexicanas no han localizado cuentas ni propiedades directamente a nombre del Mayo Zambada, sentenciado a cadena perpetua en Estados Unidos. Y creo que va a ser muy difícil, ¿no? Esta gente no tiene cosas a su nombre. Bueno, el Mayo Zambada vivió oculto toda su vida. Era el hombre más buscado del planeta y no dieron con él. Nunca pudimos dar con él. ¿Quién fue finalmente? No nos hagamos. Su ahijado, gente de su grupo que sí sabía dónde estaba, que lo citó para una reunión a la que iba a asistir Rocha Moya y que ahí le puso una capucha, y en el propio avión del cártel de Sinaloa lo mandaron para Estados Unidos. ¿Por qué? Pues para que les rebajaran las penas a los chapitos. Es más que claro todo este asunto, ¿no? Y claro, pues no vamos a encontrar. Estados Unidos calcula la multa en 15,000 millones de dólares. Tampoco están. Calcula que debe tener eso por la cantidad de drogas que metió a Estados Unidos. ¿Dónde está ese dinero? A saber. Porque también le voy a decir, ganan mucho, pero gastan mucho. La protección de estos sicarios, el movimiento. Bueno, no se supo que el piloto, que era de los chapitos como el avión, manejaba una flotilla de 60 aviones. 60 aviones del cártel. 60 aviones, usted sabe lo que cuesta. Pero en fin, escuchemos a nuestro secretario de Seguridad y Protección Ciudadana, Omar García Harfuch.
6: De cuentas congeladas de WIF. WIF ha hecho un avance muy importante que podemos presentar aquí con instrucción de la señora presidenta, de todas las organizaciones criminales. Precisamente se lo acaban de presentar a la señora presidenta en gabinete, lo podemos presentar aquí, pero a nombre de él específicamente no.
2: Bueno, y oiga el tono en el que habla Jameson Greer, Paola, para renovar el Tratado de Libre Comercio. Es el representante comercial de Estados Unidos.
3: Sí, así es, pues la renovación del Tratado de Comercio Regional, el T-MEC, será difícil si el presidente Donald Trump considera que México no colabora en todas las áreas de la relación bilateral, incluyendo la seguridad fronteriza y en temas de agua, aseguró el representante comercial de Estados Unidos, Jameson Greer. Cuestionado durante una audiencia en el Capitolio sobre si el retraso del gobierno mexicano en las entregas de aguas del río Bravo a Estados Unidos bajo el Tratado de Aguas de 1944 pudiera ser abrogado en la actual revisión del T-MEC, Greer dijo que Trump vería difícil renovar el T-MEC sin ayuda de México en todas estas áreas.
2: Y todas son todas, ¿eh? Casi, casi, y ese es el poder que tenemos nosotros y el que tiene Estados Unidos, bailar al son que ellos toquen. Tampoco nos podemos prestar a eso, ¿no? Por eso hay negociaciones para ver hasta dónde, pero también está claro que vamos a tener que ceder en buena parte. Cedió López Obrador con todo y el gran respaldo popular y demás. Cuando le pidieron que contuviera a los migrantes en la frontera con Guatemala, lo hizo, mandó ejército. Y también en la frontera norte. Trump presumía cómo había doblado a Marcelo Ebrard, ¿se acuerda? Ahí está, mire, no es que seamos un país mala onda, es que la fuerza que tiene Estados Unidos, y somos el único país fuera de Canadá que tiene una frontera tototota con el país pues, más poderoso del mundo en este momento. Quizá China ya le está arrebatando, o Rusia, pero de entrada es un país muy poderoso. Y con un presidente, pues, insólito, ¿no? Atípico. Un presidente que presiona, quita la presión, la vuelve a poner. Pues esto no se había visto, ¿eh? No se había visto un carácter así, ¿no? Bueno, se había visto por la primera vez con el mismo Trump. Son las 6:09, ¿no? 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Nos vamos a la pausa y regresamos con usted en un momentitito.
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0: Son las 6:10.
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18: Son las 6:13.
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1: Por su parte, y aquí está parte de lo que le estaba diciendo, Morena advirtió un presunto financiamiento ilícito de Rufo Apel al PAN y a Somos México. Aquí ya se extiende no solamente a Rufo Apel, sino también a partidos políticos. El PAN y Somos México descalificados. El grupo parlamentario de Morena en el Congreso exhortó al Instituto Nacional Electoral y a la Fiscalía General de la República a que investiguen el posible financiamiento de campañas del PAN con recursos ilícitos, así como a Somos México y a la organización Marea Rosa, vinculados al exgobernador Ernesto Rufo Apel. En un punto de acuerdo, enlistado en la Gaceta de la Comisión Permanente, se plantea que la Ley General de Partidos Políticos determina que el Consejo General del INE, a través de la Unidad Técnica, podrá solicitar a la Unidad de Inteligencia Financiera de Hacienda informes de operaciones financieras ante la presunción sobre el origen ilícito. Un poco, aprovechando el viaje, anular o menoscabar a la oposición de cara a la elección del 27. Y en eso nos la vamos a pasar de aquí a esa elección, ¿eh? En descalificaciones continuas de uno y otro bando, porque van con todo. De hecho, pareciera que lo más cómodo para Morena sería anular a la oposición. De hecho, si usted escucha opiniones, dice, no, hace falta para una democracia una oposición.

0: siquiera en Nicaragua. Ahí tuvieron que decir no vuelve a haber elecciones para seguir ganando siempre, Por otro lado, la Unidad de Inteligencia Financiera sí congeló cuentas de Rufo. Esto dice su hija, Paula.
1: Sí, la Unidad de Inteligencia Financiera congeló las cuentas bancarias del ex gobernador de Baja California, acusado de contrabando de combustible y pues cuyo futuro procesal continúa en vilo. El panista fue ingresado a la lista de personas bloqueadas de la oficina de la Secretaría de Hacienda y Crédito Público, dijo a El Universal su hija Verónica Rufo.
0: Y por otro lado, en el reverso de la medalla, legisladores del PAN están acusando al gobierno federal de una persecución política contra el exgobernador de Baja California, Ernesto Ruffo Appel, cuya detención, denunciaron, es utilizada como cortina de humo. Esto es parte de lo que dijeron y lo que dijo la presidenta de la Cámara de Diputados, Kenia López Rabadán. Escuchemos.
2: Por supuesto, esto no es, yo diría, en contra de un partido político, sino es en contra de la democracia. Y es una cortina de humo que, pues evidentemente, es claro, que está construida para que hablemos de ese tema y no de los temas trascendentes.
0: Bueno, pues así estamos. Sí llama la atención que en un país tan extenso y con tantos problemas, cuando surgió surgieron señalamientos contra Américo Villarreal en Tamaulipas, de inmediato Morena se fue sobre el caso de Francisco Cabeza de Vaca, gobernador panista, exgobernador panista de Tamaulipas, acusado de un montón de cosas. Y ahora que salió lo de Marina del Pilar en Baja California, sale esto contra Ruffo Appel, que ya llevaba un año, pero casualmente lo detonan en el momento en que sale el escándalo de Marina del Pilar. Pareciera que la estrategia política, y no lo dudo porque están luchando por el poder, es tener en cada estado como que un expediente abierto, por si hay un golpe a Morena, responder con otro golpe y desviar la atención, o por lo menos tratar de neutralizarla, ¿no? Bueno, en más información, son 6:22, hora Chevrolet Peregrina Centro. El presidente del partido político Somos México, Guadalupe Acosta Naranjo, dijo que no van a dejar solo al exgobernador de Baja California, Ernesto Ruffo, integrante de su Consejo Nacional. Hacerlo sería una cobardía. Me niego a callar ante esta injusticia, dijo Acosta Naranjo, en relación con el exmandatario californiano, baja californiano, acusado por el gobierno federal de encabezar una red de defraudación fiscal con combustibles. Curiosamente, no habíamos escuchado de esto a nivel público, y el huachicol estaba más en la cancha de Morena, por el almirante secretario Marina, ¿se acuerda? La grabación aquella que difundió Carmen Aristegui y los sobrinos del secretario de Marina metidos en huachicol. Uno está preso, el otro está en Argentina y no lo han extraditado. En torno a todo esto, sí habíamos oído mucho. También se habló de huachicol con la barredora Bermúdez Requena y Adán Augusto. Y ahora todo el tema huachicol se va hacia el PAN. En el caso de este hombre, la hija de Ruffo pidió apoyo y protección a Estados Unidos. Hay que tomar en cuenta que Ruffo es también ciudadano estadounidense. Paula.
1: Sí, pues Verónica Ruffo, hija de Ernesto Ruffo, exgobernador de Baja California, busca el apoyo y protección del gobierno de Estados Unidos. La hija del primer mandatario de oposición en México, el cual gobernó bajo las siglas del PAN de 1989 a 1995 en una época dominada por el PRI, acudió el mediodía de ayer a la embajada de Estados Unidos en

0: República tras una reunión del pasado 12 de junio en Tijuana con dos personas que, según relató, se presentaron como agentes del Buró Federal de Investigaciones, FBI, y le solicitaron intervenir para acercarlos a personas cercanas a Claudia Sheinbaum. ¡Ah, caray! En una entrevista con Aristegui en Vivo, vinculó este encuentro con la controversia generada por los audios difundidos recientemente sobre la gobernadora de Baja California, Marina del Pilar, y los señalamientos que previamente formuló contra el exgobernador Jaime Bonilla. Este hombre, excomisionado para el diálogo con los pueblos indígenas, recordó que en 2023 publicó el libro El Impostor, crónica de un infiltrado del FBI, en el que documentó información pública sobre Jaime Bonilla, el exgobernador de Baja California, que Marina del Pilar dice, me mandó él a los agentes del FBI para entrevistarme sobre la visa. Pero son enemigos jurados. Ahí tienen una lagunota. ¿Cómo recibes emisarios de tu enemigo más? Y te balconeas con ellos. Quiero arreglar mi visa. Nos vemos en Panamá. Órale, nos vemos en Panamá. Algo ahí no encaja, ¿no? En fin. Así están las cosas. Y vámonos ahora con cuánto dejó el Mundial en pesos y centavos en México.
1: Pues durante la Copa Mundial de la FIFA 2026 en la Ciudad de México, Guadalajara y Monterrey llegaron 7.800.000 viajeros nacionales e internacionales. Se generó una derrama económica de 65.000 millones de pesos y se crearon 130.900 empleos, informó este miércoles la Secretaría de Turismo Federal. Las cifras están por encima de las proyectadas que habían lanzado la dependencia antes del arranque de la justa deportiva, cuando anticipó la llegada de 5.5 millones de visitantes.
0: ¿Cuántos millones de turistas recibe México al año? Voy a preguntar en Google para saber si este dato es correcto, porque mire, 7 millones de turistas para el Mundial, no sé si ahí están incluidos los que de por sí van a venir por vacaciones de verano, no lo sé. Pero 7 nada más para el Mundial, pues no caben en los estadios. Fíjese, en 2024 recibimos 45 millones de turistas, 45.4 millones de turistas. Si divide usted 45.4, tenemos más o menos 4 millones y medio al mes. ¿Recibimos 7 millones nomás para el Mundial? O recibimos 7 millones, incluidos los 4 que en promedio recibimos mensuales, más 3. Que lo aclaren, porque sí me parece una exageración, sobre todo porque fueron muy pocos partidos y muy pocas sedes. Ahí el que se llevó la tajada grande fue Estados Unidos, ¿no? Pero fíjese, algunos de los faltantes en las obras para el Mundial están en los bajopuentes y en el corredor elevado de Tlalpan, en la línea 2 del metro. El gobierno de Clara Brugada había presumido en marzo que estos proyectos serían concluidos antes del 11 de junio. Para capitalinos y turistas, como parte de la ruta principal entre el Centro Histórico y el Estadio Azteca. Pero los desniveles peatonales para cruzar Tlalpan, hay zonas en abandono y cerradas. De nueve bajopuentes entre Fray Servando, Teresa de Mier y Calzada Chabacano, solo 3 están abiertos. Trabajadores consideraban que lo más pronto que podían concluir sería un par de meses en los 3 bajopuentes. O sea que no quedaron listos. Una de las usuarias, Carolina, reprochó que se retirara a comerciantes y se hayan dejado en el abandono cerrados la mayoría de los niveles, desniveles que usan peatones, ¿no? Bueno, por otro lado, ya para cerrar el bloque nacional rápidamente, aspirantes de Morena en Guerrero se disputan el poder y evaden hablar de violencia y corrupción. La lucha por el poder, sí. Hablar de la situación real de Guerrero, no, porque no les conviene.
1: Sí, así es, pues la pelea para coordinar la defensa de la 4T en Guerrero es entre 4 grupos políticos: el del aspirante recomendada de Palacio Nacional, el clan Salgado del senador Félix y su hija, la gobernadora, la alcaldesa de Acapulco, respaldada por Marcelo Ebrard y los ministras y fundadores de Morena, que también tienen nexos con el grupo en el poder local.
0: Ya está la disputa por el poder, tal cual, adelantando los tiempos respecto a lo que marca la ley. Me asombra porque buena parte de estos personajes, en el cargo en el que estén, juraron cumplir y hacer cumplir la Constitución de los Estados Unidos y Mexicanos y las leyes que de ella emanen, así como la local, la del Estado de Guerrero, la demás. Todos la están violando y les vale gorro. Y el INE no les ha dicho, los voy a multar y si siguen, les quito el derecho a participar. No, no pasa nada.

0: Y esto ya viene sucediendo en el país desde cuando Andrés Manuel era oposición, protestaba amargamente de esto, los abusos del partido en el poder. Hoy que son partido en el poder, se despachan hasta con cucharón, no con cuchara grande. Nada más acuérdese el destape de anteprecandidatos, acabando la elección de medio término en 21. Ahí empezó la carrera y las giras de los precandidatos de Morena. 3 años antes de la elección. Bueno, en la violencia en el país irrumpieron el Palacio Municipal y mataron al alcalde de Temoac en Morelos. Hay operativo de seguridad. Ola de violencia deja muertos en 3 municipios de Morelos. Hay 12 heridos de impactos de bala. Mataron a un periodista en Oaxaca, el periodista Alejandro Leyva Aguilar, y reportan hallazgo de restos humanos en Villahermosa. Ahí quizá no sea tan grave porque ya sabe que Ramiro López Obrador dice que son pleitos entre bandas. Lo mismito que decía Felipe Calderón. Abandonaron 2 cuerpos dentro de ataúdes en una vivienda en Abolato, en Sinaloa, que corresponden a un padre y un hijo reportados como desaparecidos. Con esto nos vamos a la pausa. Son las 6:30, hora Chevrolet Perina Centro, y nos vamos a la pausa para volver con temas internacionales. Rapidito, rapidito.
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0: 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Son las 6:32.
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0: 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Son las 6:34.
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0: candidato oficialista Iván Cepeda por una diferencia de votos del 0.003 y escuchamos cómo fue que hizo este anuncio Gustavo Petro.
1: Esta noche se publica la demanda que ya se entregó a la justicia colombiana. Que no digan que cuáles son las pruebas cuando hablo de esto. Se entregó con todas las pruebas, indicios, que 70.000 testigos.
2: Ahí está Gustavo Petro en su propia voz. Entre tanto, un juez federal de Estados Unidos fijó para el 1 de junio del año que viene el inicio del juicio por narcotráfico contra el depuesto presidente venezolano Nicolás Maduro, después de una propuesta conjunta de la Fiscalía y la Defensa debido a lo complejo del caso. Y aquí es donde le comento, las leyes se hacen para que tengan validez universal, quiere decir, para todos los ciudadanos de este país las leyes son iguales. ¿Qué pasa cuando un autócrata dice a quienes se les aplica la ley y a quienes no, y a quién los castigos y a quienes no? Pues se convierte en eso, en un autócrata. ¿Qué pasó cuando Donald Trump le pidió a Infantino, oye, este jugador que está suspendido un partido por estas y estas razones, levanta el castigo? Y se lo levantó Infantino. ¿Qué pasa cuando el propio Trump está pidiendo inmunidad para Delcy Rodríguez? Pero entró a un país y se llevó al presidente en turno. A ver, ¿cómo? El señor se siente con derecho a ir y agarrar a un presidente y llevárselo. Era presidente en funciones, no tenía inmunidad, y él sí, sí la tiene. O sea, el criterio es uno para Nicolás Maduro y el otro para Delcy, y el criterio es Donald Trump. Entonces la justicia es subjetiva. Entonces vamos a un mundo donde el que tiene el poder dice quién se va al bote y quién no. Tardamos mucho en desembarazarnos de las monarquías y estamos repitiendo a Luis XIV, l'état c'est moi, el Estado soy yo. Yo administro, soy poder ejecutivo. Yo digo qué se construye y qué no, soy poder ejecutivo. Yo asigno el presupuesto, soy poder legislativo y digo qué le toca a cada quien. Y soy poder judicial, yo digo quién es culpable, a quién perdonamos. Y en caso de los culpables, yo digo qué pena le toca. Si pena de muerte o prisión perpetua, ¿qué? El Estado soy yo. Así era el mundo. Pasaron revoluciones, pasaron revueltas, y finalmente ese gran parto social que fue la Revolución Francesa acabó con la hegemonía de la monarquía. Las que sobreviven, sobreviven con leyes constitucionales muy estrictas. Los reyes no pueden hacer lo que les dé la gana. Son más bien figuras representativas. Porque en todos lados hay una figura de gobierno que es la efectiva. En Inglaterra es el primer ministro y en España es el presidente del gobierno. El rey es más bien de relaciones públicas. No dictamina nada. Más bien está sujeto a lo que le diga el parlamento. Pero pues aquí parece que no. Y sí me asombra, ¿no? Estados Unidos pide inmunidad para Delcy Rodríguez, pero ponen un juicio. Y esto que es espeluznante, ya para irnos a la pausa, Paula, OpenAI reporta un hackeo de inteligencia artificial contra inteligencia artificial. Es de locos.
0: Sí, la empresa creadora de ChatGPT, OpenAI, afirmó que sus modelos avanzados de inteligencia artificial se descontrolaron durante una prueba de seguridad y hackearon por su cuenta una popular plataforma de programadores.
2: Eso no puede ser. Digo, parece de ciencia ficción, ¿no? Que las computadoras cobran vida y se levantan contra sus inventores, ¿no? La firma, que tiene sede en San Francisco, lo calificó como incidentes cibernéticos sin precedentes y va a hacer una investigación. El hecho es que OpenAI reporta hackeo de su inteligencia artificial por sí sola a otra empresa. Entonces, si la inteligencia artificial toma decisiones por sí sola, ¿cómo podemos controlar a la inteligencia artificial? Porque si ética no tiene, ni a favor ni en contra, hace lo que le pega la gana. Está de veras, a ver qué consecuencia hay de esto y se las platicaremos, ¿no? Entre tanto, vámonos a la pausa. No, cierto, vámonos a la nota sobre la nota, perdón.
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2: Miren, le comentaba, le esbozaba que vivimos en un país sumamente polarizado. Se nos fue un poco la polarización con el Mundial, todos fuimos uno, en los parques, en los bares, en las calles, apoyando a la selección mexicana, pues sí, todos cobijados por la misma bandera, y ahí no había resquemores ni nada, éramos todos necesitados de sentirnos unidos con los demás, y nos funcionó muy bien. Pero bueno, yo le decía que pasaría el Mundial, llegaría a la cruda y ya llegó. Y llega con un hecho que polariza indiscutiblemente al país y muestra que profundamente estamos polarizados. Es el caso de Ernesto Ruffo Appel. Es un ángel para unos y un demonio para otros. No hay términos medios. Si usted oye hablar a unos, pues parece ser un angelito bajado del cielo, y a otros, el peor de los demonios existentes. Incapaz Morena de reconocer que en su cancha hay mucho lodo huachicolero, porque fue en el sexenio de López Obrador cuando se destaparon los grandes negocios de huachicol, el más grande fraude al país de 600 mil millones de pesos. Y hubo morenistas implicados, les guste o no, porque si el presidente decidió entregarle las aduanas a la Marina, porque era la única confiable, y por esas aduanas entró el huachicol, pues no revisaron. Son por lo menos ineficientes, no es que corruptos, porque por ahí entró el huachicol. Que haya gente involucrada de todos los partidos, no lo dudo ni tantito, ¿eh? Porque es un negocio de miles de millones de pesos y hay gente que no se resiste a eso. Pero que haya unos que son los demonios químicamente puros y otros que son los ángeles químicamente puros, esa no me la creo, porque no ocurre en ningún lugar del mundo. Ni la Iglesia Católica, ni el Islam, ni que navegan con banderas religiosas que supuestamente atienden lo espiritual con profundas convicciones, pues mire usted cómo se comportan algunos curas de la Iglesia Católica, o no hay pederastia. No quiere decir que todos, pero malosos hay en cualquier lugar. El país polarizado nos lleva a decir que esos son los malos, malos, malos, malos, pero además contagian su mal al Partido Nuevo, a todo el PAN, en fin. Y finalmente, ¿sabe qué? Se reduce todo al tema electoral y al tema del poder. Tengo el poder, no quiero que me lo quiten. No tengo el poder, quiero lograrlo. El problema es cómo retienes el poder y cómo lo logras. No se vale retener el poder a toda costa, como quiere hacer Daniel Ortega. Para que nadie me quite el poder, no hay elecciones. Oye, primero, y los que no están de acuerdo, ¿qué? Ya no son nicaragüenses, les quita la nacionalidad. Es absurdo. La única manera de legitimar el poder es una elección. Segundo, son tan llegones, tan llegones, tan llegones, ¿qué miedo tienen a perder una elección? Digo, un partido que tiene 70% de aprobación como Morena, ¿qué riesgos corre? O a lo mejor en estados como Guerrero, donde el crimen organizado fija el precio del pollo en los mercados, tienen miedo y quieren seguir gobernando Guerrero. Pues ¿cómo lo han gobernado? Mejor pregúntense eso. ¿Y Tabasco? Con un gobernador, ex gobernador, que en su notaría se constituyeron los negocios de Bermúdez Requena, líder de la barredora. Chiapas, que no tenía estos problemas, tenía otros. Y después del gobierno de Morena tiene problemas agudísimos de narco, de trata de personas, de desplazamientos. Vean cómo gobiernan y después vean si de veras la gente quiere volver a darles el poder espontáneamente. Y los que no gobiernan, vean por qué dejaron de gobernar, ¿eh? ¿Por qué les comió el mandado Morena? ¿Cómo tuvieron este país depolarizado económicamente? Morena alivianó un poco de eso, y qué bueno, pero polarizó políticamente, ¿no? Bueno, pues hasta aquí, vámonos al clima. Ese es el país que tenemos. Espero que rescatemos un poco del espíritu fraternal del Mundial, sin dejar de tener diferencias, pero que esas diferencias no se vuelvan esta batalla campal que estamos viendo, y que es apenas el principio, y que puede derivar en el poder es mío y lo retengo a la nicaragüense, y los otros, el poder queremos que sea nuestro y lo arrebatamos aunque no tengamos los votos suficientes.

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2: Y que esta clasificación del cielo no la había visto nunca. Hoy Puebla tendrá sol entre nubes altas. La máxima es de 28, la mínima para mañana es de 12 y no hay lluvia prevista. Nos vamos ahora a la Ciudad de México. La Ciudad de México tiene algunos chubascos breves, particularmente entre la 1 y las 4 de la tarde. La máxima para México es 25, la mínima es de 12, con un día soleado, excepto esos periodos. Acapulco mayormente soleado, aunque puede tener algunos aguacerines por allá en la noche, ¿eh? La máxima es de 33, la mínima es de 25. En Cancún tenemos máxima de 34, mínima de 24, con un día bastante soleado. En Veracruz tenemos algunas nubes, pero sí hay sol, ¿eh? Sol entre nubes. La máxima es de 33, la mínima es de 25. Nos vamos a Huauchinango con un día sol entre nubes altas, máxima 22, mínima 15. Para Chignahuapan, sol entre nubes altas, qué bonito se oye, ¿no? Máxima 23, mínima 11. En Tehuacán encontramos sol entre nubes altas, máxima 31, mínima 13. En Atlixco, sol mayormente nublado, perdón, y hay sol de 10 de la mañana a 2 de la tarde, se vuelve a nublar, máxima 28, mínima 14. En Tlaxcala, sol entre nubes altas, máxima 27, mínima 10. Y para Nueva York, bueno, tormenta eléctrica en algunas zonas de Nueva York, particularmente entre las 2 de la tarde y las 5, y el resto del día con bastante sol. La máxima en Nueva York, nuestros queridos poblanos por allá, 30, la mínima 17.
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4: 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Son las 6:49.
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4: 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Son las 6:51.
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0: En esta mañana, nuestra información local. Personal de la Comisión de Búsqueda de Personas del Estado de Puebla y de la Fiscalía General del Estado realiza acciones de búsqueda de Marisela Ruiz García en el barrio de Xaltipan de San Martín Texmelucan.
1: El gobernador Alejandro Armenta se desmarca de la propuesta de su homólogo de Michoacán, Alfredo Ramírez Bedoya, para desaparecer policías.
0: Por otro lado, proteger la integridad de las poblanas constituye una prioridad para el gobierno del Estado, encabezado por el gobernador, dijo el titular de Seguridad Pública Vicealmirante Francisco Sánchez González.
1: Puebla contará con una inversión cercana a los 2,000 millones de pesos para fortalecer la infraestructura educativa, modernizar planteles y ampliar la cobertura de educación media superior y superior.
0: El grupo legislativo del PAN en el Congreso rechaza que dos diputados de sus diputados vayan a apoyar la reforma para reconocer las infancias trans, como se ha afirmado.
1: La cooperativa Guardianes de Calpan lamentó que el chile poblano criollo esté en peligro de extinción, ya que producirlo resulta muy costoso y es más propenso a plagas, informó la representante de los productores, Jessica Andrade.
0: En temas de movilidad, Puebla se mantiene atenta a los avances del proyecto de conectividad ferroviaria que contempla el tren de pasajeros Ciudad de México-Puebla-Veracruz.
1: La ampliación de la autopista México-Puebla en el tramo de San Martín Texmelucan, la construcción de 7 caminos artesanales en la Mixteca y la Sierra Negra, así como la ampliación de la caseta de peaje de Amozoc, forman parte de los proyectos estratégicos del gobierno del Estado y la Federación, informó el gobernador Alejandro Armenta.
0: Puebla será sede de FIGMOTO 2026 los días 15 y 16 de agosto en el Centro Expositor. Se espera una participación de 25 a 30 mil personas.
1: Sumarán al sector educativo estatal al Diagnóstico Nacional de Talento Industrial de México's Industry Supply Chain 2026, informó el titular de la SEDETRA, Víctor Gabriel Chedraui.
0: En los temas nacionales, Tecate es un rincón de nuestro país donde el crimen arrebata a los menores. Aumentan reportes de desaparición infantil, según alertan colectivos.
1: Por muerte de 17 mexicanos en redadas del ICE, gobierno presenta 20 denuncias en Estados Unidos.
0: Claudia Sheinbaum califica de inaudito y ofensivo para los migrantes el instar al ICE para que actuara. Cuando llegué a Estados Unidos, se refiere a un tuit o a un X de Ricardo Salinas Pliego, lo mencionó ayer la presidenta.
1: No hay cuentas a nombre del Mayo, dijo Omar García Harfuch.
0: Es difícil renovar el T-MEC si México no colabora en todo, dice Jemison Greer, el representante comercial de Estados Unidos.
1: Aplaza jueza veredicto sobre el caso Rufo por huachicol.
0: En el caso Rufo Ape, los coimputados tramitaron un amparo y se los rechazaron. No podrán llevar su proceso en libertad.
1: Morena advierte presunto financiamiento ilícito de Rufo Ape al PAN y Somos México y pide que INE y FGR investiguen.
0: La unidad de inteligencia financiera congeló cuentas de Ernesto Rufo, afirma su hija. Acusa a la fiscalía de obstruir a la defensa.
1: PAN acusa que Rufo Ape es el primer preso político del sexenio. El caso se utiliza como cortina de humo, insisten.
0: Somos México dice que no dejará solo Rufo Apple, lo dice Guadalupe Acosta Naranjo.
1: Pide hija de Rufo apoyo y protección a Estados Unidos.
0: Hay que tomar en cuenta aquí que Rufo también es ciudadano estadounidense. En México desde hace años ya se pueden tener dos nacionalidades. Martínez Veloz, Jaime Martínez Veloz, ex morenista, anuncia una denuncia implantada y vincula a Bonilla con la reunión con el presunto agente del FBI. Es un jaleo lo que se traen ahí en Baja California, pero este hombre lo conoce muy bien, ¿eh? Martínez Veloz tiene mucha información, estemos atentos a lo que vaya filtrando.
1: Mundial dejó 65 mil millones de pesos y atrajo a 7.8 millones de viajeros en ciudades sede, según la Secretaría de Turismo Federal.
0: Sin embargo, quedaron inconclusas varias obras, particularmente en la Ciudad de México. Guadalajara, al parecer, sí terminó mucho más obras en tiempo y forma que la Ciudad de México.
1: Aspirantes de Morena en Guerrero se disputan el poder y evaden hablar de violencia y corrupción.
0: Irrumpen en el Palacio Municipal de Temoac, en Morelos, mataron al alcalde. Hay un operativo de seguridad. Además, ola de violencia deja 2 muertos en 3 municipios de Morelos. Reportan 2 heridos por impactos de bala. Mataron a un periodista, Alejandro Leyva Aguilar, en Oaxaca. Y reportan nuevo hallazgo de restos humanos en Villahermosa. Un diputado denuncia que Tabasco acumula 30 días consecutivos de homicidios. Pero ya sabe el dicho que bien le aprendieron a Calderón. No lo quieren, pero lo copian. Es que se pelean las bandas entre sí. Eso dijo Calderón hace años. Eso dice hoy un hermano de Andrés Manuel López Obrador. Además, abandonaron 2 cuerpos dentro de ataúdes en una vivienda en Navolato, Sinaloa.
1: Estados Unidos lanza advertencia a Nicaragua por planes de eliminar elecciones.
0: Gustavo Petro en Colombia difunde una demanda para anular la elección presidencial y plantea un portal, divulga un portal con las presuntas pruebas.
1: Fijan en Estados Unidos juicio a Maduro para junio de 2027.
0: Curiosamente, Estados Unidos, el gobierno de Trump, pide inmunidad para Delcy Rodríguez. ¿Por qué? Porque es una presidenta en funciones. Uno se pregunta, ¿y qué era Maduro? Digo, elecciones que nunca aclaró, pero era un presidente en funciones, a la buena o a la mala. Entró por él y se lo llevó. Y ahora pide inmunidad para Delcy Rodríguez. Le juro que no entiendo. Además, se pospuso el juicio contra Maduro, ¿eh?
1: OpenAI reporta hackeo de su propia inteligencia artificial por sí sola a otra empresa y lo califica como un incidente cibernético sin precedentes.
0: Es una verdadera locura eso, ¿eh? Bueno, vamos con mi querido Isra Valero, después hacemos pausa y regreso para Santoral y para el bloque local.
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3: Los ministros de Energía de Estados Unidos y de Arabia Saudita firmaron el día de ayer miércoles un acuerdo de cooperación nuclear con fines pacíficos, conocidos también comúnmente como el Acuerdo 123, junto con el Acuerdo Bilateral de Salvaguardias. Además, Donald Trump impulsa el infantino presidente de la FIFA para poder dirigir a la ONU, reporta The New York Times. Hoy hablaremos de este tema. Asimismo, el presidente Donald Trump amaga con destruir instalaciones de Teherán si atacan buques en el Estrecho de Hormuz.
2: Titulares nacional.
3: Marina inhabilita laboratorios clandestinos destinados a la producción de sustancias ilícitas a nivel nacional. Aseguran más de 3.000 tragamonedas y 9 millones de pesos en el Estado de México. Un muerto y un lesionado fue el saldo de una explosión en un taller autorizado para la manipulación de pólvora en San Gregorio, Coatzingo, en el municipio de Chalco, Estado de México. Zacatecas confirma su tercer caso en humanos de miasis por gusano barrenador. Asesinan a exdirector de televisión pública en el Estado de Oaxaca. Es el séptimo periodista en lo que corresponde del año 2026. Alerta en nuestro país por normalización del consumo de bebidas alcohólicas en menores de edad. Estadísticas aseguran que 112 personas mueren a diario por causas relacionadas con la ingesta del alcohol, lo que no solo es un hábito, sino también una crisis de salud pública que cobra alrededor de 41.000 vidas en cada año. Asesinan al interior de la presidenta de Teomac en el Estado de Morelos a Valentín Lavín Romero, quien fuera alcalde del mismo lugar. De acuerdo con fuentes policíacas, dos hombres que viajaban en motocicleta ingresaron hasta las oficinas del propio presidente municipal y le dispararon a quemarropa. Se registra un fuerte incendio en un comedor de diésel en Pesquería, Nuevo León. Primeros informes indican que al menos 3 personas resultaron lesionadas, mismas que fueron valoradas y trasladadas al hospital más cercano. Al menos 1.5 millones de menores en México viven con TDAH. Hay una alerta de acuerdo a lo que indica un especialista.
2: Titulares estatal.
3: Choque entre dos pipas provoca movilización de cuerpos de emergencia en la autopista Puebla-Veracruz. Es atropellado un trabajador del ayuntamiento de San Andrés Cholula y lamentablemente pierde la vida. En trágico accidente pierde la vida también un comunicador del estado de Tlaxcala. Con nueva infraestructura educativa estatal, jóvenes poblanos se forman para el desarrollo inclusivo. El gobierno estatal dará seguimiento a la búsqueda de Marisela Ruiz, quien fuera originaria de Santa María Moyotzingo en San Martín.
2: Titulares Alerta Ciudadana.
3: Motociclista lesionado tras derrapar sobre el Boulevard Bicentenario en el municipio de Huauchinango. Por otra parte, una camioneta queda atorada y estuvo a punto de caer en la colonia La Mesita.
2: Titulares Local.
3: El gobierno municipal de Huauchinango invita a la población a sumarse a la campaña de reciclaje y reutilización. ¿Dónde y cuándo se llevará a cabo la segunda? Darle una segunda vida a esas libretas que llegamos a desocupar cuando termina el ciclo escolar. El pueblo mágico de Huauchinango se encuentra de fiesta, celebrando el 165 aniversario como ciudad. Le diremos las actividades programadas para el día de hoy. ¿Qué opinan los huauchinanguenses de la iniciativa de la presidenta de México para poder regular las redes sociales entre menores? ¿Y qué actividades podrían llevar a cabo los niños durante estas vacaciones de verano? El día de hoy vamos a platicar acerca de lo que opina la población de Huauchinango, Puebla.
2: Titulares regional.
3: ¿A usted le duelen las rodillas, la espalda o las manos? Tenga cuidado. El dolor no atendido puede convertirse en desgaste, osteoporosis y hasta algunas fracturas. Pero por ello, en cabina tendremos a invitados que nos van a platicar sobre una jornada de huesos y articulaciones que se realizará en Huauchinango, Puebla, con la finalidad de prevenir el dolor y el desgaste articular que a muchos nos afecta desde muy temprana edad.
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3: 7:08 a.m. Es así como iniciamos este informativo a través de los micrófonos de Ultra 91.7 FM en esta mañana, ya jueves 23 de julio, en la recta final, y que hoy es un día de plaza porque a muchos que nos encanta pues cocinar, tenemos la oportunidad de ir a los diferentes mercados. Aquí en Huauchinango hoy habrá movimiento, porque recordar que los comerciantes son un gran sector de la población muy importante que mueve la economía desde muy temprana edad. Cuando hablamos de disciplina, vaya que nos acordamos de los comerciantes, quienes se levantan desde muy temprano, son los que a veces se duermen hasta muy tarde para poder acomodar su mercancía, transportarla, llevarla de un lado a otro, hacer algunos pedidos, y por supuesto que gracias a ellos y a su trabajo nosotros podemos ir a los estantes, ir a los mercados locales a poder comprar todo lo que necesitamos para hacer desde una rica ensalada, un rico café, algo que podamos consumir y que podamos compartir con nuestra familia. Así que el día de hoy habrá mucho movimiento en diferentes lugares. Hoy también hay plaza comercial en el municipio de Jicotepec de Juárez, Puebla, y como cada semana muchos comerciantes también y emprendedores acuden a Tulancingo Hidalgo a comprar estos productos, como la ropa, mucha ropa que necesitamos, así que hay que tener precaución si va sobre la México-Tuxpan. Recordar que el día de hoy siempre hay mayor afluencia vehicular, es importante que salgamos con anticipación y prever así algunos accidentes. Además, no olvidar que en la México-Tuxpan, tanto en la federal como en la autopista, hay personal trabajando por labores de mantenimiento en diferentes tramos carreteros, lo que conlleva a pues una reducción de nuestra velocidad. Recuerde, quédese con nosotros a partir de este momento hasta las 8:30 a.m.
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3: La frase del día de hoy dice lo siguiente: nunca es demasiado tarde para ser lo que podrías haber sido. Una frase de George Eliot que nos invita a la acción y a perseguir sueños sin importar la edad o circunstancias. Nunca es tarde para poder emprender, para poder aprender, para poder hacer lo que tanto queremos, para atrevernos y romper esas barreras del miedo. Cuando atravesamos el miedo nos damos cuenta que somos capaces de hacer de eso y muchísimas cosas más.
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3: 7:11 a.m, la mañana del día de hoy. De acuerdo al calendario litúrgico, recordamos a diferentes santos y a diferentes beatos. Esta mañana le dedicamos este día a Santa Brígida, modelo de mujer, esposa y madre. Santa Brígida falleció en Roma, en Italia, a la edad de 70 años, un día 23 de julio, pero del año de 1373, siendo canonizada 18 años después de su fallecimiento. El nombre de Brígida tiene un origen celta irlandés antiguo, derivado de la palabra Brig, y que significa literalmente fuerza y poder, exaltada o aquella que es victoriosa. Brígida representa la altura, tanto física como una montañosa, y también como una montaña o fortaleza, como espiritual y moral. Entre otros santos que también se recuerdan el día de hoy son los siguientes: Juan, Severo, Valeriano, Zaida y Alcira. Si usted lleva por nombre los ya mencionados, le deseamos que tenga una excelente mañana.
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4: Iniciamos la información internacional y es que fíjense que subió a 5.398 la cifra de muertos por el doble terremoto en Venezuela. El balance de muertos por el doble terremoto de magnitud 7.2 y 7.5 ocurrido hace casi un mes en la zona norte de Venezuela ascendió este miércoles a 5.398 después de que las autoridades sumaran 52 fallecimientos. Así lo informó el presidente de la Asamblea Nacional, Jorge Rodríguez. Entre tanto, el número de heridos se mantiene en 16.740, según el diputado, quien publicó el balance en su cuenta de Telegram. El también hermano de la mandataria encargada, Delcy Rodríguez, indicó que 17.907 personas perdieron sus viviendas, un número que se había mantenido igual desde el pasado 7 de julio y que este martes bajó a 17.265. Además, este desastre dejó unos 856 edificios afectados y 190 colapsados, según el balance oficial, que también registra 1.463 réplicas, es decir, 58 más respecto al anterior, desde el doble terremoto del pasado 24 de junio. El lunes, más de 240 familias recibieron las primeras viviendas entregadas por el gobierno a afectados por los terremotos en un acto que encabezó Delcy Rodríguez junto a su hermano en el complejo militar de Fuerte Tijuana en Caracas. Las autoridades no han ofrecido cifras de desaparecidos, sin embargo, una iniciativa ciudadana registra a más de 29.000 a las que no se ha podido contactar. Vamos ahora a Estados Unidos y es que el presidente Donald Trump ha amagado con destruir instalaciones en Teherán si es que ellos atacan buques en el estrecho de Hormuz. El presidente de Estados Unidos, Donald Trump, amenazó el día de ayer miércoles con destruir instalaciones en Teherán si Irán dispara contra buques en el estrecho de Hormuz en medio de la escalada en el conflicto entre ambos países. En una publicación en su cuenta en la Truth Social, el mandatario republicano señaló que tomará represalias en contra de Irán en su capital o cerca de esta por el uso de cualquier tipo de arma en contra de las embarcaciones. A partir de ahora, cada vez que la República Islámica de Irán dispare contra un barco en el estrecho de Hormuz, ya sea con misiles, cohetes, drones o cualquier otro dispositivo o arma, Estados Unidos bombardeará y destruirá un puente o una central eléctrica, incluidas aquellas instalaciones situadas junto a la capital, Teherán o dentro de ella, escribió el presidente estadounidense. La declaración ocurre en el marco del anuncio de Irán, que afirmó haber atacado dos bases militares utilizadas por Estados Unidos en Jordania, donde dijo que destruyó 8 drones MQ-9, además de que dejó muertos y heridos. Seguimos en Estados Unidos, donde el presidente Donald Trump sigue dando de qué hablar después de que concluyó el Mundial de Fútbol allá en Estados Unidos. Y es que el presidente Donald Trump estaría buscando que Gianni Infantino, el presidente de la Federación Internacional de Fútbol Asociación, la llamada FIFA, se ha tomado en cuenta para ser secretario general de la Organización de las Naciones Unidas, la ONU. De acuerdo con el New York Post, el abogado suizo-italiano estaría siendo tomado en cuenta luego de su gestión en la Copa Mundial 2026, realizada en Estados Unidos, México y Canadá, torneo en donde estrechó relación con Donald Trump. El presidente cree que Infantino es respetado por todos en el mundo y reconoce que tiene una habilidad especial para unir a la gente, según reportó el medio, citando una fuente cercana al presidente. Hasta el momento no se sabe si Infantino estaría buscando el puesto ni hasta qué punto Donald Trump lo ha sugerido. En caso de que quisiera el puesto, Infantino necesitaría obtener el respaldo del Consejo de Seguridad, compuesto por 15 miembros, 5 de los cuales tienen derecho de veto, seguido de la confirmación de la Asamblea General. El próximo secretario general de la ONU será elegido en diciembre, luego de que el actual dirigente se retire. En tanto, el New York Times cita al mandatario lanzando elogios sobre el presidente de FIFA luego de que ambos entregaran la Copa Mundial 2026 a España en la final realizada en Nueva York. Continuamos en Estados Unidos y es que fíjense que el agente del ICE no estaba en peligro cuando disparó y mató a migrantes mexicanos en Houston, dicen algunos testigos. El agente de migración que le disparó y mató a Lorenzo Salgado Araujo, de 52 años en Houston, no estaba en peligro de ser atropellado, dijeron esta semana, ante un tribunal federal dos pasajeros que iban en la camioneta del ahora asesinado. El Departamento de Seguridad Nacional afirmó poco después del tiroteo del 7 de julio que Salgado Araujo había convertido su vehículo en un arma en un intento de atropellar a un agente del ICE y que el agente había disparado en defensa propia. Sin embargo, dos hombres que viajaban con Salgado Araujo escribieron en declaraciones presentadas al tribunal que los agentes del ICE estaban a los lados de su camioneta, nunca delante ni detrás. De hecho, uno de ellos describió la versión del gobierno como una mentira. Su muerte, una de las al menos 10 ocurridas durante operativos de control migratorio desde el inicio de la campaña de deportaciones masivas del presidente Donald Trump, provocó protestas generalizadas en Houston y llamados a una investigación independiente y transparente. Los tres hombres que estaban con él esa mañana fueron arrestados y ahora se encuentran en centros de detención migratoria y cada uno, bueno, presentó peticiones de habeas corpus en las que alegan que su confinamiento es inconstitucional y piden al tribunal que ordene su liberación. Hasta aquí el bloque de noticias internacionales. Vamos a nuestra primera pausa comercial. Al regresar, Lili González con toda la información referente al clima en la localidad, por supuesto en la región y en el estado. Así que no le cambie. Ya volvemos, estamos en Ultra Noticias.
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0: 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Continuamos. 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
25: 7:23 a.m. Si usted va a salir de casa, le invitamos a que conozca las condiciones meteorológicas. El día de hoy se esperan lluvias puntuales muy fuertes para los siguientes estados: Coahuila, Nuevo León, Tamaulipas, el estado de Oaxaca, así como Chiapas. El ingreso de humedad ha favorecido al ciclón tropical Berta, el cual se espera que impacte y se desplace posteriormente como baja presión remanente sobre Texas, Estados Unidos, con una interacción e inestabilidad en niveles altos de la atmósfera, ocasionando lluvias puntuales muy fuertes para el estado de Tamaulipas, en la zona norte, Nuevo León, así como Coahuila. Por otra parte, el monzón mexicano, en interacción con una vaguada en niveles altos, generará así una baja presión sobre el territorio nacional, generando lluvias puntuales para los siguientes estados: Oaxaca, Sonora, Sinaloa y Nayarit. Si usted piensa viajar el día de hoy a la Ciudad de México, disfrute el día porque habrá cielos soleados, alcanzando una mínima de 12 y una máxima de 29 grados centígrados. Para la ciudad de Puebla capital, el día de hoy habrá presencia de cielos soleados, alcanzando una mínima de 12 y una máxima de 22 grados centígrados. Para el municipio de Huauchinango, Puebla, el día de hoy se esperan cielos parcialmente despejados, alcanzando una mínima de 14 y una máxima de 28 grados centígrados. Para el municipio de Juan Galindo, la tendencia meteorológica será de cielos totalmente soleados, alcanzando una mínima de 15 y una máxima de 27 grados centígrados. Para el municipio de Jicotepec de Juárez, Puebla, el día de hoy habrá temperaturas altas, una mínima de 17 y una máxima de 29 grados centígrados. Para el municipio de Zacatlán, el día de hoy se esperan cielos despejados, alcanzando una mínima de 8 y una máxima de 22 grados centígrados. Finalmente, para el municipio de Chignahuapan, a quien les enviamos un cordial saludo, esperando que tengan una excelente mañana. Hoy se esperan cielos despejados, alcanzando una mínima de 5 y una máxima de 21 grados centígrados.
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0: que usualmente son vistas en algunas tiendas o establecimientos. En este caso fueron detectadas en 84 municipios de la entidad entre 11 y el 20 de julio de estos días pasados. Actos de investigación de esta fiscalía establecen que grupos de la delincuencia utilizan las máquinas tragamonedas para poder captar y reclutar a personas, no importa la edad, ya sea menores o adultos mayores, así como para financiar y fortalecer las operaciones, ya que se aprovechan de los establecimientos que propician conductas ludópatas, por lo que se convierten en focos crimógenos de fácil acceso a la información y también acceso a las personas que de forma frecuente llegan a recurrir a este tipo de establecimientos. Información contenida en expedientes de investigación señalan que grupos criminales con diferentes orígenes imponen a los referidos dispositivos ilegales bajo la amenaza de que en caso de no negarse a, pues harían algún daño directo contra las personas. Posteriormente les dejan una comisión con la cual se convencen las víctimas de los establecimientos o dueños de algunos negocios para poder seguir generando esta actividad ilícita. El gobierno de México no descarta que este despliegue de este operativo continúe no solamente en la Ciudad de México, sino también alrededor de la República Mexicana. Por otra parte, la Marina inhabilita laboratorios clandestinos destinados a la producción de sustancias ilícitas como parte de la Estrategia Nacional de Seguridad y también de las operaciones permanentes para poder combatir la producción y sustancias ilícitas. La Secretaría de la Marina, a través de la Armada de México, continúa encabezando acciones de inteligencia, vigilancia y operaciones coordinadas para poder localizar e inhabilitar laboratorios clandestinos utilizados principalmente para la producción de algunas sustancias tóxicas que lleguen a afectar a la población. En días pasados, derivado de trabajos de inteligencia naval, vigilancia aérea y terrestre, reconocimiento operativo y acciones coordinadas, personal naval localizó e inhabilitó dos laboratorios más clandestinos en los siguientes estados: Michoacán y Nayarit. En diferentes inmuebles también aseguraron reactores, condensadores, mezcladoras, sustancias químicas, precursores y diversos equipos especializados empleados para la producción de estas sustancias ilícitas. Como resultado de este operativo y de las acciones, fueron asegurados 11 reactores, aproximadamente 30 mil litros y 2.5 toneladas de precursor químico, además de la infraestructura especializada para la producción de sustancias ilícitas. En conjunto, estas instancias y estas acciones tenían una capacidad potencial de producción superior a los 17.5 toneladas de forma mensual, con un valor estimado en el mercado ilícito de 412 millones de dólares, recursos que dejaron de fortalecer a las estructuras financieras de las organizaciones delictivas. Con ello, el gobierno del Estado de México reitera su compromiso en seguir llevando a cabo los operativos en zonas serranas, así como al interior de algunos estados donde lamentablemente los actos delictivos van en incremento y que ahora los grupos criminales utilizan estos narcolaboratorios para seguir produciendo estas sustancias para pues esparcirlas en territorio mexicano, y que mucho de la mercancía que también producen es exportada a otros países. 7:29 a.m, daremos lectura a algunos mensajes que nos han compartido y también la bienvenida a nuestro compañero Gabo García, quien nos apoya y nos asiste en el área operativa. Hola Gabo, muy buenos días, ¿qué tal te parece esta mañana algo calurosa en Huauchinango?
1: Hola Lili, muy buenos días, sí, una mañana muy agradable. De hecho, desde ayer ha estado muy agradable el clima. Hoy, en la mañana que veníamos para la estación, un amanecer precioso, Lili. Todo Huauchinango cubierto de nubes rojas. Impresionante cómo se veía Huauchinango. Y bueno, pues eso auguraba un sol. Así que aprovechemos este día. Hay que lavar la ropa para que se pueda secar. Aunque los niños están de vacaciones, es importante que tengamos los uniformes listos por cualquier situación, ¿no? Así que bueno, les damos la bienvenida a la denuncia ciudadana, recordándoles que se pueden comunicar con nosotros. Tenemos diferentes maneras en las que usted puede hacernos llegar sus mensajes, sus saludos. Recuerde que el teléfono en cabina es el 776-762-7262 y por supuesto nuestro número de WhatsApp 776-767-6707. También está nuestra transmisión en Facebook. Recuerde que nos encuentra por el momento como Ultra 91.7 FM. Ahí está nuestra transmisión para que vaya, para que reaccione, para que comparta y por supuesto nos haga llegar sus comentarios ahí abajito en la caja de comentarios. En esta mañana saludamos a Rosita Fresita, que nos dice lo siguiente. Hola Gabo,

0: Buenos días, un llamado para el carro recolector de la basura, ya que tiene 15 días que no ha pasado por el fraccionamiento El Llano y ya tenemos mucha basura. Muchas gracias, Equipo Ultra, que tengan un excelente día. Por supuesto que le haremos llegar este mensaje a nuestros amigos de El Camión de la Basura, que ahora se complica por lo de los trabajos que están realizando ahí en el puente del Río Chiquito, pero bueno, esperemos que también pronto les den servicio a este fraccionamiento muy importante aquí en Huauchinango. Un saludo para nuestro buen amigo Don Mighty Son, que anda allá en Tancoco, Veracruz. Dice, bueno, que de momento allá falla el Face. Y bueno, pues un pueblo muy tranquilo, dice, muy agradable. Así que el calorcito debe estar con todo,
1: Don Así Mighty. Es, ojalá nos pueda compartir algunas imágenes. Que el estado de Veracruz es muy bonito, a pesar de muchas cosas que se viven en ese estado, las playas, en esa temporada de verano, muchos aprovechan justamente para poder salir de la zona norte del estado de Puebla para poder visitar estos bellos lugares. Ojalá se acuerde de nosotros y no que nos traiga un recuerdo, pero sí por lo menos algunas fotografías para que vayamos conociendo parte de este estado y que pues también lo podamos recomendar. Quizás el año que viene también tengamos la oportunidad de estar en ese bello lugar.
0: Tancoco está aquí cerquita, está por Naranjos, incluso menciona que ayer estuvo ahí en Cerro Azul, donde, bueno, pues también escuchan Ultra 91.7 FM y nos comparte una fotografía que está justo ahí en el jardín de Cerro Azul, donde es originario el grandotote, Carlos Hermosillo, este jugador de fútbol. Bueno, él es de Cerro Azul. Ahí anda Don Mighty Son, así que saludos a toda la familia allí en Tancoco y por supuesto en Cerro Azul. Fíjate, Lili, que nos están compartiendo esta invitación. El pasado martes comentaba sobre el sensible fallecimiento del señor Luis Roberto Castro Lozada, mejor conocido como El Pistache. Bueno, pues el día de mañana, viernes 24 de julio, se realizará una misa en memoria de este huauchinanguense distinguido, al que muchos recuerdan con mucho cariño, con mucho afecto. Don Mighty Son ya mandaba su pésame hace algunos días. Y bueno, el próximo viernes 24 de julio a las 19 horas se realizará esta misa en el santuario de Nuestro Señor Jesucristo en su santo entierro. Así que si usted desea acompañar, bueno, pues es una buena oportunidad para estar presentes. Recuerden, viernes 24 de julio a las 7 horas en el santuario de Nuestro Señor Jesucristo en su santo entierro aquí en Huauchinango. 7 de la mañana con 33 minutos, vamos a nuestra pausa comercial. Regresamos con más información, comuníquese con nosotros, 776-762-7262 y nuestro número de WhatsApp, 776-767-6707. Ya volvemos.
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13: El programa del Hoy No Circula indica que hoy jueves todos los vehículos con holograma 1 y 2, engomado verde y terminación de placas 1 y 2 no podrán circular en un horario de 5 de la mañana a 10 de la noche. Recuerde que este programa aplica en las 16 alcaldías de la Ciudad de México y algunos municipios conurbados del Estado de México. Por otra parte, los vehículos que pueden circular con normalidad son aquellos que tienen holograma doble cero y cero, así como automóviles eléctricos e híbridos, motocicletas, vehículos de emergencia, seguridad pública y servicios médicos. Por favor, antes de salir de casa, verifique que su vehículo no tenga restricciones y consulte cualquier actualización oficial para evitar multas o contratiempos en sus traslados por la Ciudad de México y el Estado de México. Continuamos con la información.
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14: Siete de la mañana con 39 minutos, vamos con información estatal. Recuerde comunicarse con nosotros a través de la línea telefónica 776-767-6707, donde puede adjuntar algunas fotografías, cualquier tipo de denuncia de forma anónima, para que seamos ese canal de comunicación con las autoridades, quienes están al pendiente de cualquier petición por parte de la ciudadanía. Y bueno, vamos con información, esto que ocurrió el día de ayer, algo lamentable, y es que se registró un choque entre dos pipas, provocando la movilización de cuerpos de emergencia en la autopista Puebla-Veracruz. Este choque, que también generó la presencia de cuerpos de emergencia a la altura del municipio de Amozoc en sentido hacia la ciudad de Puebla capital, generando así tráfico intenso y movilización de cuerpos de emergencia. Tras el impacto, al sitio arribaron ambulancias, así como elementos de diferentes corporaciones policíacas para poder atender la situación y coordinar las labores de auxilio, mientras automovilistas reportaban afectaciones en ambos sentidos. Hasta el momento no se confirmó de forma oficial si el percance dejó a personas lesionadas o víctimas mortales, por lo que las autoridades continuarán con la evaluación de los daños y también la atención al incidente para poder descartar algún hecho lamentable. Por ello, todos los días autoridades se recomiendan a los conductores a manejar con mucha precaución, siempre respetando los niveles de velocidad, las señaléticas viales, y que esto sea un referente para que también las autoridades puedan hacer un recorrido por tramos carreteros, identificar tanto de día como de noche en los sitios donde hace falta señalética vial, la pintada de líneas de que separan ambos carriles, ya que en algunos casos en estas zonas lamentablemente no se cuenta con la señalética vial adecuada. 7:41, vamos con más información. Por otra parte, un trabajador del Ayuntamiento de San Andrés Cholula, en la ciudad de Puebla, fue atropellado y de forma instantánea, lamentablemente, pierde la vida. Estos hechos se presentaron el día de ayer, miércoles 22 de julio, cuando esta persona, lamentablemente, pierde la vida en este tramo carretero. Esto se presentó se lo confirmaron también a la Secretaría de Seguridad Ciudadana para que pudiera arribar a este sitio, quienes lamentablemente al arribar al sitio confirmaron que esta persona ya no contaba con signos vitales. Los hechos se registraron sobre el camellón central de la carretera federal Puebla-Atlixco, justo a la altura del kilómetro número 9 en la Junta Auxiliar de San Francisco Acatepec, una de las zonas donde también se han presentado diferentes atropellamientos. Conforme a la información que se proporcionó a la Secretaría de Seguridad Pública y Protección Ciudadana de dicho municipio, fueron para médicos y la Dirección de Protección Civil Municipal quienes arribaron a dicho lugar para poder recibir el reporte por medio de la dirección del Centro de Emergencias sobre este hecho de tránsito. De forma inmediata llevaron a cabo la valoración correspondiente. Sin embargo, los cuerpos de emergencia confirmaron que esta persona ya no contaba con signos vitales. La víctima formaba parte del personal de servicios públicos del municipio de San Andrés Cholula. Asimismo, el gobierno municipal pues externa sus condolencias directamente a los familiares de este servidor público. Asimismo, el día de ayer, lamentablemente, perdió la vida un comunicador en el estado de Tlaxcala, conocido también en la región como el locutor Alberto Arellano y conocido entre el público como el Negro Arellano, quien lamentablemente pierde la vida la mañana del día de ayer tras un fuerte accidente automovilístico sobre la carretera Tlaxcala-Texoloc. El vehículo en el cual viajaba terminó con el cofre totalmente destrozado tras el impacto contra un muro de concreto. A pesar de la presencia de cuerpos de emergencia, lamentablemente se confirmó que esta persona ya no contaba con signos vitales. Elementos de la Guardia Nacional llevaron a cabo labores de abanderamiento para poder resguardar la zona y agilizar la circulación en ambos sentidos, mientras las autoridades competentes llevaban a cabo las diligencias correspondientes para realizar así el levantamiento del cuerpo de esta persona, quien lamentablemente pierde la vida tras este incidente. Por ello, autoridades recomiendan a salir con mucha precaución, evitar distractores como teléfonos celulares, tabletas y algunas pláticas entre la misma familia o cuando vas con algún copiloto, para evitar así evitar este tipo de accidentes que en muchos casos termina en hechos y en pérdidas humanas. 7:44, daremos lectura a los mensajes que nos han compartido.
13: Así es, Lili, muchas gracias a las personas que siguen comunicando con nosotros. Recuerde 776-762-7262 y por supuesto nuestro número de WhatsApp 776-767-6707. Dice este mensaje que nos han hecho llegar el día de hoy, es una imagen de Buenos Días que dice: ¿sabes por qué el parabrisas siempre es más grande que el retrovisor? Bueno, porque es más importante mirar hacia adelante que mirar hacia atrás. Igual pasa en la vida, siempre hay que mirar hacia adelante. Excelente, excelente reflexión la que nos comparten el día de hoy. Un saludo a todos nuestros amigos que nos escuchan aquí cerquita. Dice que están esperando el mensaje de don Virgilio. Un saludo a don Virgilio, por supuesto que también está al pendiente de este espacio informativo. Un saludo a Satenango de las Flores para el señor Francisco de parte de su esposa Fabi. ¿Cómo estás? Esperemos que tengan también un excelente día. También a nuestro buen amigo David acá en la Venta Chica se comunicó con nosotros. Así que saludos para ti, David, que tengas un excelente día. En Huauchinango, Puebla, ahora son las 7 de la mañana con 45 minutos. Recuerde que estamos transmitiendo en nuestra página musical Ultra 91.7 FM. Ahí está la transmisión para que vaya, para que reaccione, para que comparta y por supuesto nos deje sus comentarios abajito en la caja de comentarios. Dice don Virgilio que ayer estuvieron nada más a 38 grados. ¿Ayer?
14: En Veracruz, sí.
13: 38 grados.
14: Que en diciembre, les voy a platicar una anécdota. Un tiempo yo estuve por allá radicando y en Navidad, los arbolitos de Navidad prácticamente se secan en una semana, justo por las altas temperaturas. Así que esperamos que tenga un excelente día y que pueda tomar muchísimas fotos para que nos platique qué tal es.
13: Estaba bueno el calor, ¿ya
14: sí,
13: viste?
14: Sí.
13: Así que bueno, pues saludos, don May. La pasen muy bien.
14: Hay que disfrutar, creo que las vacaciones de verano son para eso. Si no podemos salir a otros lugares, porque hay que recordar que hay algunos padres de familia que tienen que prever los gastos para las entradas de escuelas, los uniformes, colegiaturas, pero aquí en Huauchinango hay diferentes lugares donde pueden ir a disfrutar días de campo, hacer como un tipo excursión con sus hijos, para que pues también ellos puedan disfrutar de lo que hay en Huauchinango, Puebla. Ahí a veces uno tiene que reinventarse. Creo que las mamás tenemos siempre esa imaginación para hacer como esos tours. Pueden venir aquí al parque, tomarse un café, un helado, ir a Tenango de las Flores, acérquense ahí a la área de cultura, de turismo, perdón, que se encuentran los bajos de la presidencia municipal, porque ellos cuentan con diferentes rutas de senderismo y quizás una actividad como esta pueda servir para generar pues esa comunicación que a veces hace falta dentro de los núcleos familiares.
13: Así es, y recuerde también que en Huauchinango, Puebla, estamos de aniversario, así que todos los días, en especial durante la tarde, hay eventos programados ahí en el jardín municipal, donde usted puede compartir con la familia pues un momento agradable. Ayer iniciaron las actividades, más adelante platicaremos sobre estas y las que están programadas para estos días. 7 de la mañana con 47 minutos, regresamos con más información, no le cambie, estamos a través del 91.7 de la frecuencia modulada.
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6: Lili González está de regreso en Ultra Noticias. Continuamos. Viajemos juntos a través del tiempo para descubrir eventos fascinantes que han marcado la historia en Un Día Como Hoy.
13: Un día como hoy, dentro de las efemérides que vale la pena recordar, en 1863 murió Juan José de los Reyes Martínez Amaro, mejor conocido como El Pípila, quien fue un héroe de la independencia de México y que, por supuesto, muchos recordamos por incendiar la puerta de la Alhóndiga de Granaditas. También un día como hoy, pero de 1842, nació Mariano de la Bárcena, este botánico, naturalista e ingeniero mexicano que fundó el Observatorio Astronómico Nacional de México. Fue reconocido por sus estudios geológicos y botánicos. También, un día como hoy, bueno, pues hoy es Día Nacional del Geógrafo, una fecha que rinde homenaje a todos los profesionales mexicanos que estudian la Tierra desde sus múltiples perspectivas. Esta celebración tiene su origen en 1939, cuando se convocó el primer Congreso Nacional de Geografía, un evento clave para impulsar el conocimiento económico, humanístico y científico del territorio mexicano. Desde entonces, esa fecha busca reconocer la importancia del trabajo de los geógrafos en el desarrollo nacional y su compromiso con los retos del presente y el futuro. También, hoy es Día Mundial de las Ballenas y los Delfines, una fecha que fue instaurada en 1986 por la Comisión Ballenera Internacional con el objetivo de frenar la caza indiscriminada de estos mamíferos marinos, muchos de los cuales están en peligro de extinción. Además de la caza, ballenas y delfines enfrentan amenazas como la contaminación de los océanos y organizaciones como Greenpeace han adoptado esta causa para fomentar la protección de estos animales y su hábitat natural. Y en el mundo de la música, un día como hoy, pero del año de 2011, murió Amy Winehouse, esta cantante y compositora inglesa que es conocida por su voz de contralto profundo y expresiva, así como su mezcla ecléctica de géneros musicales, incluyendo por supuesto el soul, el rhythm and blues y el jazz. Amy comenzó a los 16 años a cantar en clubes y grabando demos. A los 19 años grabó su primer disco Frank y bueno, después vino su segundo disco Back of Black, siendo éxito el sencillo que estamos escuchando en el año de 2006. En 2008 se convirtió en la primera mujer británica en ganar 5 Grammys en una sola noche, entre ellos por ser la mejor artista nueva, mejor grabación del año, a la canción del año, además de otros premios como el premio Mercury Music, el Brit Award a mejor artista británica y fue honrada como estrella en el Paseo de la Fama de Londres. Lamentablemente, un día como hoy falleció en el año de 2011. Así que bueno, hoy recordamos a Amy Winehouse. Continuamos con la información.

0: 7:54 vamos con información del municipio de Huauchinango, Puebla, y es que el día de ayer un motociclista resultó lesionado tras derrapar sobre el Boulevard Bicentenario aquí en el primer acceso al municipio. Los hechos se registraron cerca de la 1:00 p.m. a la altura del primer acceso a este pueblo mágico. Algunos conductores que se encontraban circulando sobre esta zona, al percatarse de este incidente, solicitaron la presencia de unidades de apoyo, quienes arribaron de forma inmediata. Derivado de estas acciones, el joven fue identificado como Jair N. y trasladado al Hospital General para poder recibir atención médica prehospitalaria por algunas lesiones que presentó en el rostro y también parte de los brazos. Autoridades exhortan a motociclistas a utilizar el equipo correspondiente y el casco de seguridad. El casco es, además de ser una herramienta de precaución, es como un objeto que te pone entre la vida y la muerte, porque aunque no necesitas ir a grandes velocidades, ni tampoco en trayectos largos, ni en autopista, ni en carretera, en el propio municipio, en el pleno centro, te puedes accidentar y un mal golpe en la cabeza puede derivar en hechos lamentables. Esperamos que aquellos conductores que nos escuchan sean responsables y utilicen el equipo correspondiente de acuerdo a las invitaciones que realizan áreas importantes como el área de vialidad, quienes de forma continua hacen algunas campañas e invitación a que sean responsables al portar de forma correcta los cascos de seguridad. Y ante ello, pues se hace otra vez el llamado a padres de familia, madres de familia, a evitar llevar menores de edad a bordo de estas unidades. En caso de que lo lleguen a hacer, creo que es importante que también sean responsables al utilizar el equipo correspondiente. No solamente el casco lo debe de utilizar la persona que va manejando la motocicleta, es importante que todos los integrantes o todas las personas, en este caso no mayor a 3 integrantes, deban utilizar el equipo correspondiente. Y el llamado también es a los conductores, quienes van a bordo de vehículos, a manejar siempre con mucha precaución ante la presencia de algunos motociclistas que circulan sobre las vialidades. Asimismo, el día de ayer, algunos vecinos de la colonia La Mesita hicieron el llamado a cuerpos de emergencia, ya que reportaron una camioneta atorada en el camino que conduce hacia los manantiales, la cual, mencionan, estaba a punto de caer. De acuerdo con los testigos que mencionaron, esta unidad quedó varada en el tramo complicado, lo que generó también pues una preocupación y el cierre parcial al paso vehicular. Automovilistas de la colonia La Mesita hicieron el llamado a buscar vías alternas y evitar así algún incidente. Además, recordar que recientemente se han colocado las señaléticas viales sobre el primer acceso a esta colonia, por lo que se exhorta a conductores a manejar con mucha precaución, respetar las señaléticas viales y buscar vías alternas, recordando que hay labores sobre el primer acceso a esta colonia por el mantenimiento y la reconstrucción del puente del río Chiquito, esperando que también las autoridades puedan agilizar lo más pronto posible estas actividades y pronto puedan abrir el paso vehicular a esta zona. Vamos con más información, un tema que es a nivel nacional, pero que también conlleva la responsabilidad de padres de familia. Y es que las vacaciones de verano es un reto familiar, es un reto económico y también un reto ante los distractores. Ante ello, la presidenta de México, Claudia Sheinbaum Pardo, alista una iniciativa para poder regular redes sociales y también la inteligencia artificial, particularmente entre niñas, niños y adolescentes, con la atención y la intención de que esta iniciativa sea presentada y pueda discutirse en el Congreso de la Unión antes de que termine este año. Durante la conferencia matutina que emite todos los días en Palacio Nacional, la mandataria explicó que el propósito no es imponer una regulación unilateral desde el gobierno, sino generar consensos a partir de la evidencia científica, la opinión de especialistas, docentes, madres de familia y padres de familia, así como distintos sectores de la sociedad. Y es que cuando hablamos de vacaciones de verano, no todo es referente a gastar dinero e irnos a la playa, museos o a otras ciudades. También es un reto que enfrentan hoy madres que tienen que trabajar y que a la par tienen que buscar quién cuida a sus hijos, llevarlos a algunos cursos de verano en algunos municipios, que los cursos de verano son muy costosos y que tienen la necesidad de dejarlos en casa. Escuchemos qué es lo que opina la población de Huauchinango, Puebla, referente a este tema de la restricción o el control de uso de redes sociales en menores de edad.
1: Argentina acerca de regular el uso de redes sociales en menores de edad.
2: No, pues, ¿cómo dijiste? Es que no va, pues no va. No va, porque pues ahora sí es que a veces hay cosas como que no van, o sea que como no van a la de acuerdo a la edad del chavo. Pues también, luego te imaginas, claro que porque se quieren portar mal o que cállate o estoy platicando, me dan el celular.
3: ¿Qué opino? Que se debe de regularizar, pero lo más importante es que lo debe de hacer los padres de familia, no los maestros. Primero, los papás, porque nosotros, para los papás es muy cómodo tener al hijo sentado todo el día.
1: ¿Distraído?
3: Bien tranquilito con la televisión o con el celular, y les perjudica demasiado a los niños.
1: ¿Usted cree que los medios digitales influyen mucho en su comportamiento?
4: Sí, influyen mucho porque, bueno, en unas partes, en plan de escuelas, sí son buenas, y en otras partes no, porque es que es como si fuera una adicción para los niños.
3: Sí, porque si están mucho tiempo con el celular, cuando se les quita el celular, entonces es cuando se muy rebeldes, hasta en las personas adultas.
1: Durante estas vacaciones, ¿usted cree que los niños deberían meterse a unas actividades complementarias, cursos o algo así?
4: Deportes, talleres.
2: Sí, es que tú ves una cosa, casi por lo regular influye mucho la tecnología, vamos a decir así. Ya solo te dije, es que si te cállate o déjame platicar o déjame eso, y le dan así. Y con tal de
4: tablet, o sea, el celular,
2: dañan al chavo, ya, o sea, no lo hacen a que él mismo se desenvuelva a otras cosas, como antes que nos daban algo sin rompecabezas, o jugar algo así de las matatenas o qué sé yo.
3: Pues sí, porque ya los padres no tienen otra opción más que mandar a los hijos a cursos, pero el mejor curso lo puede dar la mamá en casa, porque ponerlo a barrer, a lavar los trastes, a hacer infinidad de actividades dentro del hogar.
1: ¿Y usted cree que aquí dentro de Huauchinango hacen falta espacios así recreativos?
3: Hace mucha falta espacios recreativos, pero que también tomen conciencia los papás.
2: Sí, ya tan solo, bueno, o sea, no es necesario que es que el presidente, es que un partido político, no.
4: Se puede hacer. Igual como ciudadanos podemos hacer algo.
2: Pueden organizar hasta en el mismo barrio, se puede organizar y así una actividad. Hay a veces hay un cuarto solito y ahí pueden que los chavitos, como si fuera un kinder, ¿no? Haz de cuenta. Porque primero debe de haber una convivencia entre vecinos y entre la familia. Porque ya sabes que pero hay que enseñar a los chavos a cómo ser sociales, ¿no?
1: ¿Cómo califica los espacios públicos aquí en Huauchinango?
3: Medio raquíticos, porque no hay, permiten más las cantinas que los centros recreativos.
2: Pues te diré una cosa, deja de que haya la delincuencia y todo eso, sino simplemente pues ya ves que ya no puedes ir a la tienda porque ya alguien te quiere quitar una moneda o te quiere arrebatar el dinero, el celular, y pues ahora sí, muchas veces le echamos la culpa a la policía, pero pues como hay poca seguridad, y la verdad, eso también decirle a los niños, ¿sabes qué? Enseñarles que cómo deben de ir a un lugar o cómo deben de desenvolverse cuando un extraño les hable, oye, ven para acá y todo eso. Tan solo un ejemplo te voy a dar, un ejemplo por decir que eso de que vete al baño tú solito en espacios públicos, o sea, no sabes quién está adentro. Ahora las señoritas, me cae que así, entonces no sabes, ¿sabes qué?
4: Hay caballeros que se pasan de carrito.
2: Y la verdad, o sea, como que eso también platicarles, tener una plática abierta con los chavos, ¿no? Y decirles cuáles son los peligros que hay.
1: Ok, muchísimas gracias.
0: Bueno, esto es parte del trabajo de nuestra compañera Celi, a quien agradecemos por ir a recabar la opinión pública de la población de Huauchinango, Puebla, quienes en la mayoría coinciden en que los contenidos que hoy se visualizan y se consumen a través de las pantallas digitales como el teléfono celular, la tableta, pues tienen un impacto en la conducta y el desarrollo de los niños, adolescentes y también jóvenes. Y es que aquí no le ha pasado que vas a hacer alguna actividad en casa y simplemente por el ver un video, te puedes pasar hasta más de una hora pegado hacia las pantallas digitales, que en su mayoría el contenido, a veces si no es bien controlado, pues mucho de ese contenido puede ser inapropiado para algunos menores de edad. Hay algunas aplicaciones que te permiten hacer el uso de controles parentales, restringir algunos canales de información, pero es muy importante que los padres de familia, hoy en día, habiendo tantos problemas que existen en la sociedad con falta de valores, y además recordar que ahora hay diferentes métodos de poder captar la atención de los niños, y que a través de algunos grupos delictivos, pues utilizan justamente este medio de medios digitales para poder tener contacto con menores de edad, involucrarlos en temas de trata de personas, tráfico, y etcétera, etcétera, etcétera. Por ello es importante que hoy los padres de familia también tengan pues comunicación, tiempo de calidad con sus hijos, platicar esos temas y saber si sus hijos ya han tenido alguna experiencia, para que también puedan compartirla con otros padres de familia y así ser un referente de lo que se debe y lo que no se debe de realizar con los menores de edad ante este reto de verano que muchos pues tienen que pasar por la falta de actividades que hacen, pues hacen muy bien en la sociedad. Iremos a una pequeña pausa comercial, 8 de la mañana con 4 minutos.
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0: 8:06, vamos con más información y por ello siempre es un gusto recibir a personalidades, así como servidores públicos y sectores muy importantes como el sector de la salud. Ante ello le damos la cordial bienvenida a Uriel Aquino Bautista, quien es coordinador de la Brigada Huesos y Articulaciones Sin Dolor. Hola, muy buenos días, Uriel, ¿cómo has estado?
1: Muy buenos días, nos encontramos bien, agradezco la invitación a su programa y reitero mi agradecimiento por recibirlo.
0: Así es, pues es que hoy vamos a platicar un tema muy interesante porque cuando hablamos de la salud es un tema de prevención para evitar así algunas afectaciones, prevenir algunas enfermedades, detectar algunas a tiempo. Por ello, pues en Huauchinango, Puebla, habrá una jornada con servicios directamente a la población. ¿Nos puede platicar acerca de esta jornada?
1: Claro que sí, mire, la brigada consiste en realizar pruebas de calcio preventivas para determinar la salud ósea de los pacientes. En base a ese resultado, nosotros tenemos la capacidad de asesorarlos e indicarles cómo pueden mejorar la calidad de sus articulaciones. Esta invitación está dirigida a todas las personas en general de Huauchinango, personas que ya sufren algún tipo de problema articular o quieren prevenir sufrirlo.
0: Uriel, cuando hablamos de la osteoporosis, a veces lo relacionamos con la edad. ¿Esto también se puede presentar a temprana edad?
1: Hay un promedio, hay muchas condiciones de riesgo, como inclusive lo es el género. Un hombre no tiene tanta probabilidad de sufrir osteoporosis como lo es en una mujer. Una mujer tiene que estar constantemente realizándose pruebas para valorar la cantidad de calcio que ha estado perdiendo, porque tenemos que entender que ellas se desmineralizan desde que empezó el periodo menstrual, embarazo, lactancia, y hay que tener un control regular.
0: Es importante ir a alguna consulta con personal calificado porque a veces hay personas que se automedican y utilizan el calcio como algo tan habitual.
1: No. Hay que regularizarlo muy bien. Exactamente por eso es el motivo de nuestra campaña. La prueba de calcio nos indica si una persona es apta para suplementar ese mineral o si no.
0: ¿Han detectado problemas con algunos menores de edad?
1: Sí, descalcificación.
0: ¿Y qué pasa? ¿Esto se puede revertir o pueden mejorar su nivel de enfermedad para que esa no pueda ir en incremento?
1: En los menores, más que nada, hay que checar la alimentación. Es una cuestión muy básica y sobre todo cómo están los niveles de vitamina D.
0: Aparte de la osteoporosis, ¿qué otro tipo de enfermedades se pueden prevenir?
1: Más que nada los desgastes de cartílago. Osteomalacia, artritis, reumatismo, son las principales afecciones.
0: Aparte de estos métodos que ustedes realizan con diagnósticos oportunos, ¿tiene que ver mucho el tipo de zapato que utilizamos? Porque a veces el pararnos bien, pararnos mal, utilizar tacones, por ejemplo, en el caso de las mujeres que lo utilizamos de forma frecuente o por horas prolongadas, ¿también afecta nuestra salud en los huesos?
1: Sí, un poquito sí. La columna está diseñada para ciertas posiciones, un calzado ajustado, una mala postura afecta demasiado.
0: ¿En qué consiste el diagnóstico que ustedes van a ofrecer dentro de esta jornada?
1: Básicamente se refiere a la prueba de calcio solamente, checar los niveles de calcio, que la persona sea apta a la suplementación y en caso de sufrir algún trastorno articular nos lo indican y en base al diagnóstico tenemos la capacidad de asesorarlos a través de suplementación alimenticia.
0: ¿Este diagnóstico es algo doloroso?
1: No, la prueba no es invasiva, no duele, no tienen que ir en ayunas y no pedimos documentación. Lo único que necesitamos es su nombre completo, fecha de nacimiento, estatura, peso.
0: ¿Cuándo se llevará a cabo esta jornada, fechas y en qué lugar?
1: Se estará llevando a cabo el día jueves, viernes y sábado. De 9 de la mañana a 4 de la tarde, horario corrido, en el atrio de la parroquia municipal frente a las oficinas.
0: ¿Hay que sacar cita o las personas que nos visitan y nos escuchan de otros lugares pueden tener algún contacto para hacer la solicitud?
1: El público en general es apto, siempre y cuando sean mayores de edad y se atienden en el orden que van llegando.
0: En el caso de algunas personas que ya tienen el problema y tienen algunos estudios, pero aún así tienen que... ¿Quieren venir a la consulta para hacer pues el chequeo general? ¿Pueden hacerlo?
1: Puede acudir. De hecho, si llevan sus estudios, también los checamos, los valoramos y vemos a qué se debe. En caso de requerir fisioterapia, nosotros los canalizamos a algún especialista.
0: ¿Qué importancia tiene la fisioterapia para las personas que ya presentan estas condiciones?
1: La fisioterapia es una rama muy importante, pero siempre hay que ver la calidad de la articulación para poder validar la fisioterapia.
0: Oye, Uriel, en el caso de los deportistas, que hoy es muy frecuente ver a muchos jóvenes en el deporte, ¿también es necesario que ellos se realicen valoraciones para poder determinar cómo se encuentra su nivel de calcio?
1: Claro que sí. El alto desempeño, el alto rendimiento afecta la calidad de nuestras articulaciones y es importante tener una valoración constante.
0: Y hablando de algunas lesiones, algunas personas que hemos presentado, por ejemplo, esguinces por alguna caída, por pararnos mal, y ya tenemos como ese dolorcito que no nos deja, ¿también es importante que acudamos?
1: Claro que sí, pueden acudir y atenderse. Mejorar esa calidad, esas secuelas, se hace a través de suplementación alimenticia y un poquito de rehabilitación.
0: Muchísimas gracias. Pues es muy importante que la población pueda acudir a estas campañas para tener una certeza de quiénes son las personas que nos van a atender. ¿Nos puedes platicar un poco acerca de la trayectoria profesional de las personas que estarán en esta jornada?
1: Sí, nuestra campaña cuenta con técnicos densitometristas capacitados en la ciudad de Puebla, con una experiencia laboral algo larga, y atendemos a todas las personas.
0: ¿Únicamente van a atender a personas de Huauchinango o pueden venir de otras localidades?
1: De todas las regiones en general.
0: ¿Tendrá algún costo estos diagnósticos?
1: La prueba tiene una cuota de recuperación de 40 pesitos solamente. La asesoría o la interpretación es completamente gratuita para todo el público.
0: Es un precio muy, muy accesible. Ojalá la población pueda acudir a esos servicios. No te cuesta nada, únicamente es como pasar a revisión para ver cómo estamos de salud, prevenir algunas enfermedades. Y en referente a esto, nos pregunta la población de Huauchinango si tienen alguna página web, algún sitio de Facebook y algún número telefónico que puedan proporcionar.
1: Claro que sí. La página de Facebook se encuentra como Prevenir es Vivir. El número telefónico de atención en el cual pueden llamar para cualquier atención es 55-72-31-78-40.
0: Finalmente, Uriel, ¿nos puedes nuevamente confirmar fechas, horarios, en qué lugar estarán para que la población pueda acudir a esta jornada de Brigada Huesos y Articulaciones sin Dolor?
1: Nos encontraremos el día jueves, viernes y sábado en un horario de atención de 9 de la mañana a 4 de la tarde en horario corrido, en el atrio de la parroquia, frente a las oficinas.
0: Así es, pues esperamos que la población pueda acudir. Ahí andaremos dando la vuelta para que pues vayamos aquí todo el equipo de Ultra, porque si algo es importante es no solamente vernos bien, saber cómo están nuestras articulaciones, principalmente nuestro sistema óseo, que es el que nos sostiene todos los días. Tenemos que alimentarlo, ¿cómo? Pues a través de vitaminas, a través de calcio, que pues esto también viene a reforzar nuestro sistema. Muchísimas gracias, Uriel. ¿Algo que quieras agregar más?
1: El agradecimiento es mío. Reitero la oportunidad de presentarme en su programa y esperemos que la gente acuda.
0: Así es. Iremos a una pequeña pausa comercial, 8 de la mañana con 15 minutos.
2: 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Lili González está de regreso en Ultra Noticias. Continuamos.
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0: 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Continuamos. 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

8:21, ahí está ese tema de Lila Downs, una cantante, compositora, productora y además actriz mexicana, reconocida por fusionar música tradicional mexicana con influencias indígenas y también contemporáneas. Lila Downs, cuyo nombre completo es Ana Lilia Downs Sánchez, nació un 9 de septiembre del año de 1968 en Tlaxco, Oaxaca, México. Su madre era mixteca y su padre estadounidense de origen escocés, lo que le dio así una identidad multicultural que ha marcado su vida y obra. Durante su adolescencia vivió en Minnesota, Estados Unidos, donde estudió canto y antropología antes de dedicarse de forma profesional a la carrera, y que muchos pues amamos su música, ya que a través de ella enaltece la cultura y la tradición no solamente del estado de Oaxaca, donde es originaria, también de diferentes partes de la República Mexicana. Y ante ello, pues hoy también vamos a platicar de estas actividades, porque si algo tiene la Sierra Norte del estado de Puebla son algunos estados y municipios y pueblos mágicos muy bonitos, porque Huauchinango se encuentra de fiesta celebrando el 165 aniversario como ciudad. Ante ello también autoridades municipales encabezadas por el ingeniero Rogelio López Angulo recientemente realizaron una reunión previa con las participantes del evento Herederas del Sabor. Durante este encuentro se compartieron también los lineamientos, la organización y los detalles que permitirán el desarrollo exitoso de esta importante actividad, cuyo objetivo es poder preservar y promover la riqueza gastronómica de este municipio, reconociendo el talento, la dedicación y también el legado de mujeres huauchinanguenses, quienes transmiten de generación en generación a través de la cocina tradicional. En este evento se estuvo presente también la presidenta del sistema DIF municipal, la arquitecta Guadalupe Lilian González Cabrera, quien agradeció la disposición y el entusiasmo de cada una de las participantes, destacando que este evento representa una gran oportunidad para poder fortalecer las raíces, impulsar la convivencia familiar y enaltecer la identidad cultural de Huauchinango. Herederas del Sabor es más que un concurso, es un homenaje a las mujeres que conservan vivas las tradiciones y comparten con cada platillo una historia de amor por su tierra. Y como parte de estas actividades, hoy vamos a darle lectura a el programa de este programa cultural que el gobierno municipal de Huauchinango ha preparado, actividades totalmente gratuitas. El día de ayer iniciaron con esta presentación del Conservatorio del Benemérito del Estado de Puebla, con sede en Huauchinango, en punto de las 5 de la tarde. Hoy jueves 23 de julio también inician con más actividades, 2 de la tarde con un taller integral de música de Huasteca de Casa de Cultura Huauchinango, Herederas del Sabor, en la explanada del Jardín Central. Hoy es un evento en el cual todos debemos de acudir para poder hacer presencia de este evento culinario, un evento donde se enaltece la gastronomía mexicana. Recuerde, hoy estarán ahí algunas personas que ya, pues, de forma tradicional las conocemos, a nuestras cocineras tradicionales, quienes han estado en diferentes eventos a nivel nacional, pero que también se incorporan nuevas cocineras y un cocinero por ahí tradicional a este evento emblemático que se realiza en el marco de los 165 aniversario de Huauchinango como ciudad. Mañana, viernes 24 de julio, también hay diferentes actividades que son en su mayoría totalmente gratuitas. 8:25, vamos con más información. Recuerde que en un momento compartiremos parte de este programa en nuestro

0: Chilango tengan cuadernos listos para poder aprender. Solo deben de revisar sus libretas que ya no utilizan, retirar las hojas usadas y traerlas limpias o libretas nuevas al centro de acopio. Habrá un centro de acopio para que puedan hacer esta donación, estar ubicado en la Biblioteca Municipal Sandalio Mejía Castelán a partir del día 23 de julio, es decir, el día de hoy arranca esta campaña hasta el próximo 15 de agosto del 2026. Es importante que la población pueda hacer esta donación, revisar, buscar libretas, hojas limpias y pasta. De preferencia, si ya están cocidas, hay que descocerlas para que estas también se puedan volver a reutilizar, separar, retirar hojas usadas, traer las hojas limpias y las libretas a este centro de acopio. ¿Qué material pueden recibir o las que van a recibir en este centro de acopio? Libretas usadas, hojas únicamente limpias, libretas nuevas, si usted tiene la oportunidad, si su bolsillo lo permite. Y su intención también permite que haga esta donación. También van a recibir libretas totalmente nuevas, hojas sueltas, tanto blancas, rayadas, cuadriculadas, para que posteriormente sean donadas. Todo el material tiene un propósito: convertirlas en libretas para niños de Huauchinango, Puebla, porque hay que recordar que en cada casa se viven situaciones diferentes. A veces, incluso como familia, hay temporadas buenas, temporadas no tan agradables. Y si hay personas que están en esa etapa en la cual pues se juntan muchos gastos, porque a veces en un solo año, entre que sale uno del preescolar, entra una primaria y se va otro a la universidad y viceversa, el gobierno municipal pues ante ello pues implementará este centro de acopio. Y si todos los huauchinanguenses colaboramos con libretas nuevas, qué mejor, para que también sean donadas a niños que las requieran para el próximo ciclo escolar. Aquí el equipo de Ultra esperamos que también se ponga la camiseta, nos daremos la tarea para que hagamos una donación y la llevemos directamente a este centro de acopio. Recuerde, en la Biblioteca Sandalio Mejía, en el centro de Huauchinango, Puebla. Como fecha límite será hasta el próximo 15 de agosto. 8 de la mañana con 28 minutos. Con esto cerramos el informativo con algunos mensajes que nos han compartido. ¿Qué te parece esta iniciativa, Gabo? ¿Te acuerdas en aquellos tiempos te tocó a ti a reutilizar libretas? ¿Te tocó esta práctica?
1: Claro. Sí. Así que hay que participar. Ojalá muchas familias, todos los huachinanguenses, podamos participar. Ya iremos platicando de las fechas conforme se vayan acercando para que pues todos podamos participar y, por supuesto, ayudemos a otras familias. Pues es un poquito que se economiza, ¿no? Pero sí hay que cuidar que las libretas pues estén en buen estado, ¿no? Que estén en buen estado preferentemente. Vamos a leer los últimos mensajes que nos han llegado. Dice buenos días, Gabo y Lili, que tengan un excelente día. Les mando este mensaje para recordarles a las autoridades que aquí en el fraccionamiento El Llano nunca vinieron a reparar las lámparas. Hace mucha falta ya que está muy oscuro. Gracias a todos ustedes. Le volvemos a reenviar el mensaje a las autoridades. Esperemos que hoy se les cumpla. También dice ese otro mensaje: buenos días, pedí la vialidad que se presente aquí en la colonia Julio Hernández, en la colonia Chapultepec, ya que se hace mucho tráfico porque no hay paso por el río Chiquito. Se mueven todas las unidades y estorban para que fluya el transporte. Sí, antes que nada hay que pedirle a todos los propietarios de las unidades que por favor eviten en la medida de lo posible estacionarse en calles. Pueden meter su vehículo a su cochera, bueno, pues sería mucho mejor. Hay que permitir que todas las unidades fluyan. Efectivamente, los trabajos que se están realizando aquí en el río Chiquito, bueno, pues provocan que vayamos a dar la vuelta hasta la Julio S. Hernández. Ayer por la noche, la verdad, se hizo mucho tráfico. Hay un elemento de vialidad, está haciendo su trabajo, como siempre lo han hecho, pero el llamado es a los dueños de vehículos, por favor, para empezar, a ellos, para que nos apoyen con esa situación. También dice: buenos días, una invitación a vialidad que venga a hacer un escombro de carros aquí en la primaria Vicente Suárez, en la colonia Chapultepec. Ya no puede uno ni pasar con carro porque hay tanto carro estorbando. Nuevamente, dueños de vehículos, quiten sus vehículos de ese lugar. Dice: buenos días, pido a vialidad que se presente aquí en la colonia Julio Hernández. Bueno, ya todos lo leímos. Así que bueno, pues ahí están las peticiones. Ya nos vamos, quédese con la programación del 91.7 FM. Ya viene nuestra compañera Caro Florencio con todo su programación, todo su ánimo, así que nos escuchamos el día de mañana. Buenos días.
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que no falte la actitud. Muy, pero muy buenos días, gente guapa, gente trabajadora. ¿Cómo están? Ya jueves 23 de julio. Yo soy Caro Florencio y los acompaño con muchas, pero muchas ganas. Hoy en Huauchinango tenemos un clima muy rico. Y es que, además de esto, aprovechando este clima y la buena actitud y la buena vibra, pues les quiero pedir algo. Y es que me gustaría que el día de hoy agradezcamos por algo. Y si es que por ahora crees tú que no tienes nada por qué agradecer el día de hoy, quizá tal vez estés pasando por un mal momento de tu vida y pues bueno, eso es normal. Pero te aseguro que puedes dar gracias pues por despertar hoy, por lo menos por despertar hoy. Por tu familia, por tus mascotas, por tu pareja o por tener solo salud. Que de verdad si tienes salud ya puedes tener lo demás, eso es un hecho. Así que díganme, ¿qué es lo que ustedes agradecen el día de hoy? Cuéntenmelo a el WhatsApp de la estación 776-767-6707. Cuéntame qué es lo que el día de hoy agradeces. Y no sabes, quizá este comentario que tú me envías y me dices por lo que estás agradeciendo el día de hoy, tal vez motive a la demás gente a agradecer por algo el día de hoy y tener este pensamiento positivo, que yo creo que es la mejor forma en la que podemos arrancar nuestro día, ¿no crees? Así que espero tu comentario. Dime qué es por lo que agradeces el día de hoy, por tener un techo sobre tu casa, por tu familia, por la salud, por lo que tú quieras. Todo aquí es válido. El chiste es que nos llenemos de energía, de agradecimiento, de energía positiva, de que empecemos nuestro día con un muy buen pensamiento. Así que bueno, aquí está esta dinámica que espero que me ayuden y me acompañen para que le brindemos toda nuestra energía también a gente que no sabemos igual y la está pasando mal. Así que espero sus mensajes y mientras nos vamos con más música. Y esto se llama Satisfy de Calvin Harris y Jay-Z. Así que súbele a tu radio, ya sabes, estás en la mejor sintonía, Ultra 91.7 FM.

0: 4 minutos.
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8:53 y acabas de escuchar Passengers de Alex Warren. Así que, amigos, quiero que el día de hoy me sean sinceros. Y es que díganme, ¿quién no ha sentido alguna vez que si no se talla la cara con ganas, con un sacatito, con un estropajo, con una esponja áspera, pues nada más no queda limpia? Y es que esta falsa idea de que entre más fuerte te talles y más roja te quede la piel, más limpia está. Así que ahí no, por favor, detente ahí. Si estás cometiendo esto, es un de verdad grave, grave error con tu rostro. Y es que de verdad que la piel necesita exfoliarse, eso sí es cierto. Pero la piel de la cara es hasta 5 veces más delgada y delicada que la del resto de nuestro cuerpo. Tallarla con estropajo, pues no la está limpiando mejor, la verdad la está destruyendo. Y cuando frotas así tu cara, lo único que consigues es, primero, microtraumas y microcortes. Le haces pequeñas heridas invisibles a la piel por donde entran bacterias y directo a infectarte. Además, arruinan la barrera cutánea, que pues en realidad lo que hacen es que te protegen de cualquier tipo de suciedad y te dejan la cara roja, deshidratada y súper inflamada. Además, también creas un nido de bacterias. Y es que el zacate guarda humedad en el baño y es el hogar feliz de miles de hongos y bacterias que luego te estás embarrando directamente pues en los poros de la piel. Así que recuerda, tu cara no es un traste sucio que hay que tallar, amigos, por favor. Para limpiarla solamente necesitas un limpiador suave, agua tibia y la yema de tus dedos dando un ligero masaje. Así que consiente tu carita y nos vamos a estar escuchando en la próxima canción. Por favor, esto se llama Solamente Tú, de ST Pedro. Así que esta canción nos pone románticos. Si es que estás buscando esa canción perfecta para dedicarle a tu crush, a tu pareja, esta canción definitivamente puede ser. Y es que nos dice, en este universo yo te elijo solamente a ti y siempre serás solamente tú. Así que súbela a tu radio.

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Son las 9:02.

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1: Nueve de la mañana con 5 minutos.

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1: 9 de la mañana con 10 minutos y ahora sí, arranca mi sección favorita, y es que si ya me conoces, sabes que la verdad del chismecito es lo mío, es lo que me encanta, lo que le da carnita al día, y hoy les traigo una noticia que en lo personal, ya sé que ni me topan, pero me da gusto por ellos. Y es que, ¿qué creen? Que nuestro tlaxcalteca más guapo y su esposa Cintia Rodríguez, y estoy hablando obviamente de Carlos Rivera, el día de ayer subieron un post que tiene ya más de 714 mil likes y más de 10 mil comentarios, en donde nos cuentan esta notición, y es que les voy a leer textualmente lo que sube Carlos Rivera. Dios nos ha vuelto a bendecir, te pedimos como un milagro y la fe nos hizo buscarte. María, en nuestro corazón tu espacio guardábamos y te amamos aún sin conocerte. Aquí te esperamos con inmensa ilusión, mamá, papá y León. Así que la notición es que Carlos Rivera y Cintia Rodríguez esperan a su segundo bebé, así que muchas felicidades. Seguramente están escuchando Ultra 91.7 FM, así que también para todas las fans de Carlos Rivera, ¿por qué no? ¿Qué tal esta notición? Seguramente ustedes ya lo sabían desde el momento uno, o si no, ya lo sospechaban, porque a veces el fandom está tan pendiente de sus artistas que inclusive lo saben o lo intuyen antes de que ellos lo publiquen. Así que, ¿cómo ven esta notición? Muy padre, qué bueno, ya esperan a su segundo bebé. Sabemos que su primer hijo se llama León, aprox tiene como unos 3 años, yo creo, pero recuerden que no han dado a conocer su rostro y no tienen planeado hacerlo para cuidar su privacidad. Seguramente con esta nueva bebé, María, será la misma situación, y pues de cierta forma está bien que los protejan, ¿no? Y bueno, en esta publicación, en este post, si se dan cuenta, para todos sus fans, hizo Carlos Rivera la mezcla de dos canciones muy importantes de todas las que ha lanzado, y estas son ¿Qué significa el amor? Y un pedacito de la canción Te esperaba, que sabemos que es un himno al amor maternal, a la paternidad. Todo el mundo ocupa esta canción cuando va a dar sobre todo la noticia de que están esperando un bebé, y obviamente que Carlos Rivera no lo iba a dejar de hacer. Y bueno, si también tú estás pasando por un tema de infertilidad, porque sabemos que Carlos Rivera también tiene una canción referente a este tema, pues de parte de todos los de Ultra te mandamos un abrazo con todo el corazón, y no te preocupes, llegará tu momento. Y mientras esperamos estas buenas noticias y un poco más de chisme, nos vamos a ir con esta canción de, híjole, me declaro su super fan desde hace años, y esto es de Justin Bieber, se llama Somebody to Love.

0: Son las 9:16.
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Y ya lo dijo René, el mundo no acaba aquí. Al contrario, va empezando. Tenemos todavía mucho, pero mucho más por vivir. Y amigos, para todos aquí.

criaturas hermosas. La primera, pues, es el procesamiento del duelo, y es que si tu mente sigue buscando cerrar ciclos, sanar la ausencia o acomodar la nostalgia, es la forma en que tu cerebro procesa el cariño y el vacío que dejó esa persona. Y también la segunda es que puede ser un mensaje que tu propio inconsciente está buscando, y es que muchas veces la persona que aparece en tu sueño representa una cualidad que tú necesitas en ese momento. Si soñaste, por ejemplo, con tu abuela, que era, digamos, súper sabia, tal vez tu mente te está pidiendo que tomes decisiones con más calma. Y es que para los más espirituales también hay una explicación, que pues se siente como una bonita visita, ese abrazote que pues también nos hace falta para reconocer que el amor no se borra aunque el tiempo pase. Así que ya sabes, la próxima vez que te pase esto, no te asustes ni te quedes triste, tranquilo. Quédate mejor con la sensación bonita de haber reconectado, pues por un ratito, aunque sea con ese familiar que ya falleció y que no se encuentra físicamente cerca de ti, pero que seguramente te está cuidando desde donde esté. Así que también tómalo como algo bueno, porque no cualquiera tiene esa fortuna de poder soñar con los seres que ya se adelantaron. Y si tú lo haces, quédate con la sensación bonita. Y amigos, nos vamos con mucha más música, y ahora traigo a Los Ángeles Azules, que hicieron colaboración con Belinda y también con Lalo Ebrard. Y esta canción que nos va a poner seguramente a bailar y se llama Amor a Primera Vista, ya sabes, a través de Ultra 91.7 FM. Así que súbele a tu radio.

0: 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Son las 9:32.
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9:41, amigos, ¿qué tal? ¿Cómo están? ¿Cómo vamos? Si es que apenas nos vas sintonizando, bienvenido a este tu programa aquí en la 91.7 FM. Yo soy tu amiga Caro Florencio y estoy muy contenta de acompañarte el día de hoy. Si es que vas manejando, mucho ojo, por favor, hay que dejar el teléfono, hay que ir concentrados a lo que vamos haciendo. Recuerda que si es que llevas a tu familia contigo, ellos van en tus manos. Y si es que vas solito, pues con mayor razón, imagínate, llevas lo más valioso, tu vida. Así que por favor, amigos, mucho ojo, por favor, prendan sus direccionales y se van a parar, enciendan sus intermitentes, eso es básico de cultura para que todos estemos seguros. Así que ahí les encargo, amigos, por favor, porque luego nos toca ver cada cosa. Y bueno, ahora sí vamos a empezar con los regalos para ir prendiendo esta mañana. Y es que, amigos, venimos con boletos gratis para que se vayan a Cinépolis Huauchinango y se lleven a quien ustedes quieran. La dinámica de hoy es que necesito que me envíen un audio en donde me digan su nombre, su dirección y su teléfono. Y la dinámica es que deben de decirme tres cosas de higiene bucal. Únicamente por audio en esta ocasión, por favor. Así que espero su audio y en un ratito más vamos a decir quién es el ganador. Así que nos vamos con mucha, pero mucha más música. Recuerda, estás en la mejor sintonía, Ultra 91.7 FM.

0: 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Son las 9:45.
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0: 9:57 y estamos de regreso. Amigos, ya tenemos a nuestra ganadora de esta dinámica para ver quién se llevaba unos boletos para que te vayas completamente gratis a Cinépolis. Y espero que esta amiga que ganó, pues me invite a mí. Obviamente me vas a invitar, ¿no? Y a ver, vamos a escuchar su audio. Recuerden que la pregunta que les hice fue ¿cuáles son los tres objetos de higiene bucal que deben de ser básicos? Así que vamos a escuchar su respuesta. Vámonos con esto, a ver, aquí les va. Y es que nos dio ojo aquí porque nuestra amiga no solamente me dio la respuesta que pedí, sino me dio un plus, así que vamos a escucharla.
1: Hola, Caro, buen día. Tres cosas de higiene es el hilo dental, el enjuague bucal y el cepillo de dientes, y como extra la pasta dental. Bonito día.
2: Mi nombre es Itzel Mora Rodríguez y te escucho desde la colonia El Potro. Saludos.
0: ¿Qué tal, amigos? Aquí está la respuesta de Itzel. ¿Cómo ven? Yo creo que sí es válida, ¿no? Entonces, Itzel, muchas felicidades. Te acabas de ganar estos boletos. Ahorita me pongo en contacto contigo. Y mientras nos vamos con mucha, pero mucha música más, no te vayas porque venimos con mucha más información, con más secciones y mil cosas más para que te lleves alguna información de valor. Vámonos con esto. Se llama Tuyo y Nada Más de Carlos Vives. Así que súbela a tu radio.

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Son las 10:02.

10 de la mañana con 7 minutos. Yo soy Caro Florencio y acabas de escuchar la canción Nada para Nadie de Nicole Fabre y Olivia Wilde. Amigos, ahora sí, llegó el momento de encender los ánimos en el debate y es que agarren bien el volante, porque hoy nos vamos a meter en uno de esos temas que hacen que la cena familiar se ponga medio tensa y el tema es, ¿quién maneja mejor? ¿Los hombres o las mujeres? La respuesta yo creo que es evidente y obvia. Obviamente las mujeres. No, no es cierto. Pero a ver, aquí en cabina nos dicen que los hombres. A ver, amigos, ¿ustedes qué opinan? Y es que seamos sinceros, todos creemos que manejamos como pilotos de Fórmula 1 y que los demás son un peligro al volante. Pero pues por años ha existido el típico chiste o el prejuicio machista de que las mujeres son más miedosas al manejar o que se tardan horas estacionándose. Pero un momento, porque si nos vamos a los datos fríos de las aseguradoras y de la Policía de Tránsito, la realidad es muy diferente. Y es que las estadísticas dicen que los hombres se ven involucrados en el 70% de los accidentes automovilísticos graves, casi siempre por exceso de velocidad, por confiados o pues manejando de forma agresiva. Y es que las mujeres, en cambio, solemos tener percances más pequeños, tipo un raspón al estacionarse, cosa de nada, o un golpecito, esos que ni se notan en el tráfico. Pero bueno, aquí lo que realmente importa, pues es tu opinión y tú eres el que manda aquí. Así que tú dime, ¿qué cuenta como manejar bien y rápido y confiado o ser prudente aunque te piten por ir despacio? Tú dime aquí quién tiene la última palabra, ¿eres tú? Dime a quién le confías más el volante, ¿a él o a ella? ¿Quién maneja mejor? Envíame tu audio con tu opinión al 776-767-6707. La mejor opinión es la que se va a llevar unos boletitos más para el cine, ¿les parece? Está perfecto, aquí ganamos todos, así que ya empezó el debate oficialmente y cuéntame quién maneja mejor, ¿los hombres o las mujeres? Y precisamente hablando de este tema, nos vamos con esta canción de Camilo y Camila Cabello y estos tocallitos que nos traen el tema ambulancia, así que súbele a tu radio, estás en Ultra 91.7 FM.

0: Son las 10 con 13 minutos.
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estamos de regreso, amigos, 10 de la mañana con 20 minutos. ¿Y qué tal? Es que la verdad, con la pregunta que lancé hace unos segundos, la verdad es que las redes de aquí de Ultra 91.7 FM se pusieron duras, y es que los comentarios están con todo. Y es que les preguntaba, ¿quién es mejor al volante, los hombres o las mujeres? Y que me enviaran su opinión al WhatsApp de Ultra 91.7 776 767 6707. Y por aquí tenemos dos mensajes que les voy a dar lectura. Muchas gracias a la terminación 2330, y nos dice, hola, soy Elena, un saludo desde mi trabajo acá en la Bóveda Hidalgo, muchos saludos. Y dice, oigan, para mí que las mujeres manejamos mil veces mejor. Mi novio luego se cree bien toreador al volante y nada más me saca unos sustos. Yo manejo mucho más tranquila y con más cuidado. Seguramente sí, Elena, te entiendo. Justamente a mí me pasa lo mismo. Yo manejo mejor que mi pareja porque manejo más rápido, pero con mucha precaución, siempre con las intermitentes, siempre con la direccional, porque a veces creo que hay modelos de coche que ya no le integran las direccionales, porque la mayoría de verdad que no la ponen. Cuando te das cuenta, ya se salieron, pero ni siquiera te avisaron. Ahí es donde tienes que aplicar tus técnicas para no equivocarte y para no dar un golpe, porque tienes que estar a las vivas. Un poquito que te distraigas y ya, le diste el golpazo a tu coche. Y el segundo mensaje, muchas gracias a la terminación 6345, y dice, ¿qué onda, Caro? Reportándome desde acá en Venta Grande, y es que la neta, como taxista, se ve de todo en la calle y las mujeres sí manejan medio feo. Se frenan de la nada o van dudando un buen en el tráfico. Nos aventamos más los paros nosotros, la verdad. ¿Qué tal, eh? Muchos saludos, por cierto, a todos nuestros amigos de Venta Grande, a todos los taxistas que están ahí trabajando, seguramente desde temprano ya ganándose el pan con el sudor de su frente. Así que muchos saludos. Gracias por este comentario. Y es que sí, a veces sí pasa, ¿eh? Y el típico comentario de, ah, sí, se equivocaron, claro, pues era mujer. Esto es típico. Pero bueno, amigos, aquí está. Yo creo que en realidad la cuestión de quién maneja mejor, hombres y mujeres, no es de género, sino de ser precavido, ¿no lo creen? Así que aquí está este tema en la mesa. Los invito a que lo discutan en casa. Y mientras, nos vamos con esta canción de Gente de Zona y se llama La Gozadera. Recuerda que estás en la mejor sintonía, Ultra 91.7.

0: 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Son las 10:30.
1: Y la temperatura, 21 grados.
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1: 10:41, estamos de regreso y te voy a contar pues algo sobre el deporte que no sé si es que conocías esta disciplina. Y es que, a ver, piensen en esto. ¿Qué pasa si juntas la magia del fútbol, la pasión del tenis de mesa y la agilidad del voleibol? Y es que nace el tecbol, este deporte raro pero adictivo que se está conquistando a todo el mundo entero. Y es que imagínense, la típica mesa de ping pong de toda la vida, pero en lugar de ser plana, está moldeada como en una forma hacia abajo, como si fuera un puente. Y el juego consiste en pasar una pelota de fútbol al lado contrario, pegándole con cualquier parte del cuerpo menos con las manos. O sea, cabeza, pecho, muslo, pie. Tienes máximo 3 toques para regresarla. Ah, y la regla de oro, no puedes tocar a tu rival ni a la mesa, así que olvídate de dar el viejazo y recargarte. Eso no se puede. Y suena loco, ¿no? Pero pues es tan técnico y tan rápido que astros del fútbol como Ronaldinho, Messi y Beckham lo usan en su entrenamiento para no perder el control del balón. Y es que parece magia ver cómo hacen chilenas y piruetas pegados a una mesita. De verdad, búsquenlo en redes, busquen el tecbol y vean cómo se juega. De verdad, se ve súper divertido. Ayer me estaba dando la tarea de buscarlo porque no entendía cómo era esta disciplina. Y se ve súper divertido. De verdad, es como el tenis, en que vas dando un toque y pasas la pelota siempre y cuando esta toque, dé un toque en la mesa y rebota, y de ahí tú la tienes que agarrar para regresársela a tu compañero. Se juega de uno a uno y está súper divertido. Me gustó. Fíjense que a mí eso del deporte no me encanta, pero esta sí me encantó. Eso y el boli para mí son mis favoritos, y de verdad, búscalo para que te des una idea cómo es. Y mientras, nos vamos a ir con más música, y es que nos vamos a ir con esta canción que, híjole, está de esas cortavenas. Y es que si te pasa que ya no ves a alguien hace mucho tiempo y te da miedo que esta persona ya no te recuerde, pero tú a esa persona siempre lo o la vas a seguir queriendo a pesar de la distancia, esta canción, agárrate porque es para ti. Y viene a cargo de Matiz y se llama Cómo Duele. Así que ya sabes, estás en Ultra 91.7 FM. Yo soy Caro Florencio y te acompaño un ratito más. Así que súbela a tu radio y disfruta.

0: 47 minutos.
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3:57 y es momento de despedirme de todos ustedes y agradecerles que me hayan acompañado una mañana más. En un ratito más va a llegar con ustedes Daniel León, la voz más sensual de Ultra, y ya viene con toda la actitud y con toda la energía para ponerles la mejor música. Yo me despido, muchas gracias a todos, les envío un besote y un abrazo y nos escuchamos en un ratito más en punto de las 2 de la tarde. Así que tengan un excelente día. Bye, bye.

0: 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Son las 11 con un minuto.
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3: Alejandro Armenta pide a Lilia Cedillo cerrar rechazo en la Benemérita Universidad Autónoma de Puebla. El mandatario comentó en conferencia de prensa que la UAP tiene infraestructura y docentes suficientes para recibir a todos los que pidieron un espacio para sus estudios de licenciatura o ingeniería en sus sedes centrales o regionales. El gobernador dijo que abrirá un espacio de becas con pago de pasajes para que los jóvenes de la capital y zona metropolitana se animen a incorporarse a las sedes regionales. Es mejor tener a un joven más en un salón que tener a un delincuente más en la calle, enfatizó. Hasta el momento, la dirección de la UAP no ha emitido comunicado alguno. Motociclista derrapa sobre el Boulevard Bicentenario en el municipio de Huauchinango, Puebla. Los hechos se registraron el día de ayer, miércoles 22 de julio, cerca de la 1:00 p.m, sobre el primer acceso al municipio. Conductores que se encontraban circulando, al percatarse del incidente, solicitaron la presencia de unidades de apoyo, quienes arribaron de forma inmediata a este sitio. Derivado de estas acciones, el joven identificado como Yair N. fue trasladado al Hospital General para recibir atención médica especializada. Autoridades exhortan a motociclistas a utilizar el equipo correspondiente y el casco de seguridad. Huauchinango se encuentra de fiesta celebrando el 165 aniversario como ciudad. El día de hoy, jueves 23 de julio, se realizará un taller integral de música huasteca de Casa de Cultura en la explanada del Jardín Central a las 2:00 p.m. Posteriormente habrá una exposición gastronómica Herederas del Sabor con la presencia de cocineras tradicionales, un evento que enaltece la cultura y las tradiciones de Huauchinango.
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¿Qué tal, amigos? Ultra 91.7 FM. Buenísimos días a todos, damas y caballeros. Daniel León ya está aquí. ¿Cómo están a todos? De verdad, que tengan un excelente jueves. Así es, ya es jueves, amigos. Por supuesto, casi viernes, casi fin de semana. Yo voy a hacerles la invitación a todos, a toda la gente que nos está escuchando en este mismo momento, pues que nos sigan en nuestra página de Facebook. Nos encuentran como Ultra 91.7 FM. A ver, para que vayas a dejar tu follow, tu me encanta, tú me importa, nos sigas y por supuesto veas todo lo que tenemos para ti porque está bastante bueno. Y oigan, estábamos escuchando BTS con la canción Swim y te dejo con más música, así que vamos con algo de Tokyo Hotel con la canción Memory Line aquí en Ultra 91.7 FM. Así que súbele a tu radio.

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0: 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Son las 11 con 13 minutos.
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amigos, ya estoy de regreso, ¿cómo están? Muy buenos días. Oigan, eso que acabamos de escuchar fue de Gente de Zona con la canción Isla Viva. Y a ver, déjenme contarles algo bastante, pues, curioso. Y es que la presentadora ecuatoriana Alejandra Jaramillo, pues, habría sido separada de un programa, un programa de allá, pues, de televisión, pues, luego de generar polémica por varias publicaciones en las que se mofaba de México. Así es, ya sabes, estos ecuatorianos que nos tienen, ay, pues mucho odio porque les ganamos en todo esto. Entonces hicieron, pues, bueno, mejor dicho, esta chica hizo comentarios fuera de lugar, la verdad, fuera de lugar. Nada bonito, pero bueno, como dicen por ahí, no, el que ríe el último ríe mejor. Así que ahí está, chavos, algunas consecuencias, oye. Vamos con más música y esto que vas a estar escuchando es de David Guetta con la canción Titanium. Así es, así que súbela a tu radio.

0: 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Son las 11 con 29 minutos.
1: Y la temperatura, 23 grados.
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1: Y bueno, ¿cómo están a todos, damas y caballeros? Ya estoy de regreso. Venimos escuchando a One Direction con la canción One Way or Another. Así es. ¿Y qué pasa? Bueno, y es que Fátima Bosch, pues ya eligió bando. Y es que durante una entrevista, la modelo no dudó en responder una de las preguntas más polémicas del fútbol, ¿no? De quién es mejor, ya sabe esta pregunta, ¿Cristiano Ronaldo o Lionel Messi? Y pues sí, antes de dar su respuesta, pidió mucha atención porque según ella no pensaba repetirlo. ¿Pero qué dijo? ¿De quién es? ¿Qué? ¿A quién le va? Bueno, y cuando llegó el momento de elegir, fue contundente. Para Fátima, dijo, Cristiano Ronaldo está por encima de Messi. ¡Ay! ¡Se acabó todo! Y yo te pregunto, ¿tú crees que es cierto? A ver, chicos, toda la gente que le gusta el fútbol, la gente que le va a Cristiano, la gente que le va a Messi, la verdad, seamos sinceros, ¿quién es mejor para ti, Cristiano Ronaldo o Messi, no? ¿Talento puro, talento innato o disciplina, trabajar duro? Te pregunto a ti, ¿qué es mejor para ti, no? Yo, la verdad, me voy a abstener. No voy a decir nada, pero bueno, yo te leo. Así que vamos con más música. Leo Risi con Nueva Era.

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0: 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Son las 11 con 44 minutos.
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Y bueno, amigos, eso fue de Aleire Martínez con la canción Mi Nombre. Y a ver, chavos, y es que ayer, el día de ayer te había comentado algo, te había contado que Argentina estaba buscando, pues, estaba mejor dicho, estaba juntando firmas porque, pues, quieren repetir esta final, ¿no? ¿Y qué crees? Han juntado la firma, una cantidad de 77,000 firmas. O sea, imagínate nada más, ¿no? La gente argentina, mejor dicho, aseguran que los árbitros, pues, le perjudicó, que los jugadores y sus familias también recibieron amenazas y que por eso jugaron mal, así que se debería repetir la final. Entonces, obviamente, la FIFA no ha emitido ningún comunicado oficial. Por supuesto, los argentinos están de, sí, vamos a juntar más, vamos a llegar a las 100, después a las 200, a las 300, y van a pensar, y mejor dicho, piensan que se va a jugar la final otra vez. No, chavos, no se va a jugar. Así sea el millón de firmas, no va a pasar. ¿Por qué? Por ética, simplemente por ética, porque ya pasó el mundial. O sea, qué falta de respeto decir, ay, sí, no gané, vamos a jugarlo otra vez. No, chavos, pues para eso es un torneo, ganas o pierdes, y ahí nomás. Ay, se ven muy mal, chavos, se ven muy mal haciendo eso. Y esto que vas a estar escuchando es de Mike Towers con la canción Una Nada Más.

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son las 12 de la tarde con 2 minutos. ¿Cómo están, amigos? Ahora sí ya son tardes, así que muy, pero muy buenas tardes a todos. Venimos escuchando a Bruno Brunet con la canción Vuelo Perdido. Y ya sabes que de aquí hasta las 2 de la tarde te voy a estar acompañando, así que sigamos con esta información. Y es que, a ver, Francia hace historia. ¿Cómo lo hace? Bueno, pues es que ya es oficial y Francia se convirtió en el primer país, así como lo estás escuchando, en el primer país de la Unión Europea en prohibir el uso de redes sociales a menores de 15 años. Y esto está bastante, bastante bien, seamos sinceros. Y es que esta medida fue aprobada por los legisladores franceses. ¿Con qué objetivo? Bueno, con el objetivo de proteger a niños, y adolescentes de los riesgos asociados, pues, al uso de plataformas, que estamos de acuerdo. La verdad es que, híjole, las plataformas digitales, las redes sociales, es que es un mundo gigantísimo. Y si tú, pues como papá, a lo mejor porque estás ocupada, por lo que sea, no cuidas a tu hijo, pues ¿qué crees, no? Pues empieza a haber cosas que pues no tiene que ver. Entonces sí, cada vez son más países que están impulsando restricciones similares, reabriendo este debate sobre el impacto de las redes sociales en la salud mental, la seguridad y el desarrollo de los menores. Ojo con eso. Es una muy buena opción. Pues te digo, o sea, al final son niños, son chiquitos. Y eso de estar viendo cosas, pues que no están padres. Y a veces por un amigo, porque simplemente, no sé, cualquier cosa, ya sabes, ¿no? Entonces, ahí está, Francia. Después, ¿quién será el siguiente? Pues bueno, cualquier cosa, ya sabes que te la estoy informando. Ya son las 12 de la tarde con 4 minutos. Y amigos, también hacerles el recordatorio que nos pueden seguir en nuestra página de Facebook. Nos encuentran como Ultra 91.7 FM. Y es que hace apenas, yo creo que una horita, pues, una hora, más de una hora, tuvimos un Facebook Live ahí para que vayas a reaccionar, vayas a comentar, vayas a ver qué onda con esta movida. Y así, entonces, ahí te lo dejo. Y vamos con más música. Esto es de Las Flans con la canción Si Mañana Es Nunca.

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0: 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Son las 12 con 14 minutos.
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12 de la tarde con 22 minutos. Ya regresé, amigos. ¿Cómo están a todos? Muy, muy buenas tardes. Así es. Y oigan, hay un video que se está haciendo viral. Ya es viral, pero está haciendo más viral todavía. ¿De qué se trata? Y es que se trata de un empleado de una gasolinera, pues. Y en este caso, pues, ¿qué onda, no? ¿Por qué? ¿Por qué pasó? Pues, primero que nada, fue despedido. Así es, pero ¿por qué fue despedido? Bueno, fue despedido porque, pues, por bañar a perros en situación de calle durante su hora de descanso. O sea, imagínate nada más. Obviamente, pues, chambeaba normal, lo que le hacía, lo que le tocaba. Y después de ahí, en su hora de descanso, pues, aparte de comer y todo esto, pues, ¿qué crees? Bañaba a perros en situación de calle. Entonces, es algo que, la neta, yo creo que nadie haría. Seamos sinceros, ¿no? Y es que el caso sí se hizo viral en redes sociales y generó esta ola de indignación contra este negocio, que según versiones difundidas en internet derivó en el cambio de propietarios. No sé, que por eso lo corrieron, ¿no? Entonces la nueva administración intentó recontratar al trabajador. O sea, imagínate nada más, ¿no? Lo intentó recontratar, pero él ya había encontrado un empleo con mejores condiciones. Entonces, la neta, pues qué mala onda, Master, ¿no? Seamos sinceros, o sea, el señor estaba haciendo, pues yo creo que su obra del día, ¿no? O sea, estaba haciendo algo que a él le gustaba, que al final yo creo que no afectaba a nadie, yo creo, ¿verdad? ¿Quién sabe? Y estaba en su onda, estaba en su trip, entonces como de, qué feo, Master, que simplemente por querer ayudar a los perritos en situación de calle, que está chido, pues diga, no, ¿sabes qué? Pues no, córrelo, por favor, córrelo. O sea, ahí te das cuenta que, pues qué mala onda, qué mala onda. Pero bueno, qué chido que pues no regresó, a todo lo contrario, qué chido que no regresó. Qué padre que encontró otro trabajo mejor. Y por supuesto, ¿qué crees? Le está cayendo todo el hate a esa empresa. Entonces, chavos, cuando tomen una decisión, pues tómenla bien, porque pues uno piensa que es la mejor opción, pero pues no, chavos, no les quitaba nada. Este video lo puedes encontrar en redes sociales, ahí para que veas a este señor, cómo está lavando el perrito, de verdad, o sea, se ve bien bonito todo. Pero bueno, ya son las 12 de la tarde con 24 minutos y vamos con más música, así que súbele a tu radio.

0: 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Son las 12 con 30 minutos.
1: Y la temperatura, 23 grados.
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Ya son las 12 de la tarde con 36 minutos. Y amigos, ya estoy de regreso. ¿Cómo están? Buenas tardes a todos. Venimos escuchando Maluma Baby con la canción Corazón. Y bueno, sigamos tú y yo con todo esto. Así es que, pues no le cambies. Y vamos, a ver. Y es que, a ver, chavos. Yo sé que acá a mucha gente le gusta el fútbol. Pero, no manches, no se pasen, oye. Y es que, a ver, los precios. Sí, pues ya sabes que ahorita viene el Chivas, el América, ya sabes, ¿no? Equipazos. Y bueno, total, pues ¿qué crees? Y es que pues los precios van desde los 20 mil pesos. Ah, caray, pues, ¿qué es la mundial? ¿Qué sigue la mundial o cómo está, no? Imagínate, desde los 20 mil pesos hasta los 300 mil pesos. Imagínate nada más, o sea, nada más por ver este clásico te va a salir... Pues, híjole, yo creo que mejor te vas a un viaje todo pagado, hotel incluido, buffet. O sea, imagínate nada más. O sea, yo creo que aquí en México se quedaron con el chip de, ay, sí, pues ya pagaron 20 mil en el mundial, que no paguen otros 20 mil, 50 mil. Pues con estos equipos, pero bro, o sea, no exageren, eso es pasarse de rosca. Yo no sé, ¿tú los pagarías? ¿Tú los pagarías? Yo te pregunto, ¿pagarías tal cantidad de dinero? O sea, yo la verdad es que no sé, chavos. Lo pensaría mucho, ¿no? Que es mejor invertirlo. El mundial, bueno, te la paso. Dices, vas a una experiencia de cada 4 años. A México le tocó, chido, está bien, pero... Oye, ya, eso ya se acabó. Pero bueno, está, chavos. Oigan, a toda la gente que me está escuchando, a toda la gente que nos está sintonizando en este mismo momento, ¿te gustaría lanzarte al cine completamente gratis? Pues lo puedes hacer y te voy a estar dando 2 accesos. Así es, 2 accesos para que te lances al cine. ¿Qué tienes que hacer? Bueno, pues lo único que tienes que hacer es mandarme un WhatsApp al 776-767-6707. Mensaje de audio, ¿ok? Puro audio, por favor. ¿Y qué tienes que hacer? Bueno, pues me tienes que enviar 5. Me tienes que mandar 5 animales con la letra A, ¿ok? O sea, 5 animales que inicien con la letra A. Entonces dices, bueno, ya sabes, ¿no? Entonces, ya, con eso te lanzas al cine. Recuerda, 5. Y por supuesto, me lo envías al 776-767-6707 para que te lances a ver la película que tú quieras. Pero yo sé que muchas personas van a querer ver la de Spider-Man. Entonces, ahí te la dejo. Oigan, ya son las 12 de la tarde con 39 minutos. Y vamos con más música. Así que disfrútala.

0: 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Son las 12:45.
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0: Ya las 12 de la tarde con 52 minutos. ¿Cómo están, amigos? Buenas tardes a todos. Y eso fue de Calvin Harris con Jay-Z con la canción Satisfy. Así es, ya está aquí en Ultra 91.7. Y bueno, chavos, a ver, la pregunta era bastante sencilla. Y obviamente era 5 animales con la letra A. Y bueno, parece ser que tenemos el audio. Así que vamos a escucharlo rápidamente. Permítanme hacer estas movidas de la vida. Y hago esto, ajá, hago esto, lo tengo aquí. Y a ver, vamos a escucharlo, a ver. Hola, hola.
1: Armadillo.
0: Alacrán.
1: Alacrán.
0: Águila.
1: Araña.
0: Ardilla. Ahí están los 5, fácil, sencillo. Y pues, ¿cuál es su nombre?
1: Adriana Márquez Hinojosa.
0: ¿De dónde nos escucha, Adriana?
1: Francisco Oropesa, Colonia Locote.
0: Ahí está, Francisco Oropesa, Colonia El Ocote. Saludos a nuestra amiga Adriana. ¿Cómo estás, Adriana? ¿Cuánto tiempo sin saber de ti? Un gusto escucharte, por supuesto, y te mando un gran abrazo. Por supuesto, te has ganado tus accesos dobles para que te lances al cine. Así es, qué bien, qué emoción. Por supuesto, la verdad es que ahí está. Ya nada más te pones el combo, Adriana, ¿ok? Con eso, pues, pues ahorita te mando, pues, ¿cómo se llama? Mensaje. Y bueno, está muchísimas felicidades. Oiga, vamos con más música. Ya son las 12 de la tarde con 53 minutos. Y esto que vamos a estar escuchando es de Tiny con Bad Bunny y Julieta Venegas con la canción Lo Siento, Bebé.

0: 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Es la 1:01. 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
2: Autoridades de México realizan la primera detención por el caso de Daphne, menor de edad quien perdió la vida al interior de una escuela militarizada. Janina, asistente de Estrella, fue remitida por parte de la Fiscalía del Estado de Tamaulipas, mientras que Jorge Luis Ponce y su asistente permanecen sin ser detenidos. Hasta el momento se espera información oficial mientras se llevan a cabo las investigaciones correspondientes. Clausuran clínica en el estado de Puebla tras la muerte de una menor de edad de 6 años por negligencia médica. La medida incluyó el aseguramiento de medicamentos buscando proteger la salud pública sin interferir en las diligencias que lleva a cabo la Fiscalía General del Estado. La Dirección de Protección contra Riesgos Sanitarios confirmó que las 3 áreas permanecen cerradas hasta que se acredite el cumplimiento de la normativa sanitaria vigente. Según versiones preliminares, la menor fue sometida a una cirugía por apendicitis descrita como padecimiento de rutina, sin riesgos aparentes. Los familiares de la niña acusaron que el personal minimizó los signos de alarma y retrasó el traslado a un hospital con mayor capacidad de respuesta médica. Hasta el momento, la Fiscalía mantiene abierta una carpeta de investigación. Guadalupe Vargas reafirma su compromiso con la microrregión 01. Como parte de la agenda legislativa de la diputada local del Distrito 01, Lupita Vargas, recientemente sostuvo una reunión interinstitucional con representantes del gobierno del estado de Puebla para establecer actividades enfocadas en reforzar el trabajo en equipo. Durante este diálogo, se contó con la presencia de sectores importantes como el sector salud, educativo y seguridad, donde se han implementado estrategias para mejorar los tiempos de respuesta con la iniciativa y gestión de instalación de cámaras de seguridad, proyecto que cabeza el gobernador Alejandro Armenta. Lupita Vargas se comprometió a trabajar dentro y fuera de las instalaciones del honorable Congreso del Estado de Puebla, prevaleciendo la integridad y el bienestar de las familias poblanas.
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de la tarde con 7 minutos. Oigan, esto que estábamos escuchando fue de nada más y nada menos que Maroon 5 con la canción Payphone. Así es. Y bueno, sigamos con todo esto, ¿va? Y vamos a ser muy rápidos. Y te pregunto a ti, ¿tú crees en el amor? La neta. Yo sé que muchos van a decir, ay, no, Daniel, el amor no existe, por favor. O sea, ya me casé una vez, ya me casé otra vez. Y nada más, no, el amor no es para mí. Y es que déjame contarte esta historia muy, muy rápida. Y es que, a ver, pues una pareja, pues ya sabes, ¿no? Ya tenían tiempo juntos. Y es que, pues ahí pasó un accidente. Y tras perder la memoria, pues perdió la memoria en un accidente, ¿ok? Entonces, total, pues la esposa olvidó a su propio esposo, ¿ok? Entonces fue como de, en este accidente se olvidó quién era, ya sabes, ¿no? Suena como de película, pero es muy cierto. Y 2 años después, imagínate, 2 años después, se enamoraron de nuevo y se casaron por segunda vez. O sea, ¡guau! No puede ser, o sea, ¿cuáles son las probabilidades? Pues de que vuelva a pasar, ¿no? O sea, el chico dijo, ay, no, pues ya, ya voy a conocer a alguien más, quiero conocer a alguien más. No, o sea, optó otra vez por enamorarla. Y la chica se enamoró, ¿no? O sea, imagínate, 2 veces, pero ahora sí que como si nunca se hubieran conocido. Ay, el amor, chicos, de verdad, el amor sí existe, nada más que tienes que buscarlo bien, ¿no? A lo mejor tú lo buscas en otras partes que nada más no, ahí no hay amor. Pero bueno, chavos, qué bonita historia. Ya es 1:09 p.m. y esto es de Blackpink con la canción Go.

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0: 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Es la 1:15.
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1:21. Ya regresé, amigos. ¿Cómo están? Saludos a todos. Y eso fue de Lazo con la canción Feliz Aniversario. Y bueno, amigos, a ver, pues, ¿qué está pasando en este mundo de, pues, los artistas? Y es que Belinda, pues, lanzó un comunicado a través de su cuenta de Instagram sobre las amenazas que ha estado recibiendo de Kenia. O sea, imagínate, Kenia Oz y su fandom. ¡Ay, qué fuerte! Pues, ¿qué pasó? Oye, bueno, primero que nada, dicen sus palabras, ¿ok? Haz de cuenta que yo soy Belinda. Ayer borré un comentario porque empecé a recibir muchísimo hate, muchísimo odio, de hecho amenazas muy fuertes, lo que no voy a decir, ¿verdad? Yo no estoy acostumbrada a recibir amenazas de, pues, ese tipo, y creo que los fandoms deben de tener límites. Entonces ella dice también que, pues, ella para nada es una persona que inicia este hate, este odio. Entonces pidió una, dijo, entonces quiero pedirles que recibamos los comentarios positivos cuando nosotros recibamos comentarios negativos. No respondamos con odio ni con hate. Por eso ayer, cuando empecé a recibir amenazas por mi salud mental, decidí borrar el comentario. Así es. Y pues sí, dice que, pues, ella básicamente no maneja esto del odio, del hate, de las amenazas, que no inciten con el hate ni el odio. Por supuesto, porque ella no lo hace, ¿no? Entonces, son amenazas fuertes, ¿no? Que al final, te digo, o sea, cada creador, cada artista, o sea, tienen su fandom que los respalda, pero pues hay gente que se la vuela, oye, o sea, hay gente que dice, ah, sí, ah, le dijiste a Kenia Oz que canta feo, pues ahorita te voy a amenazar y te voy a decir que hasta lo que te va a pasar hoy. Entonces dice, oye, bro, relájate tantito, mano, jamás está haciendo un comentario, ¿no? Pero bueno, total, sí, chao, eso del odio, del hate, no está muy padre que digamos. Entonces sí hay que aprender a sobrellevarlo y, pues, no sé, si las personas que tiran hate para todo, ¿no? Hay gente que nada más tira odio, o sea, está buscando cualquier cosa así. Ajá, esto, ya. Y empieza a tirar que dices, no, bro, pues ahí mal. Estoy muy mal, chavo. Y ya es 1:23. Este es Mon Laferte con la canción Caderas Blancas.

0: 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Es la 1:31.
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5:37. Y amigos, ya regresamos. ¿Cómo están? Buenas tardes a todos. Y Daniel León te sigue acompañando un rato más. Así es, un pequeño rato más, pero bueno, sigamos. Primero que nada, estamos escuchando a Ana Sofi con la canción Prometo No Llamar. Y ahora sí, vamos con la info, chavos. Y es que, a ver, déjame decirte algo. Y es que durante un año entero, cientos de personas viajaron a una aldea portuguesa solo para conocer a alguien bastante curioso. Se trata del buen Bobby. Así es, ¿quién es Bobby, Dan? ¿Qué es eso? Bueno, voy. Y es que, a ver, esto se encuentra en una pequeña aldea cerca de Leira, en el centro de Portugal, ¿ok? Entonces, hasta ahí todo bien. Y es que estamos hablando de una raza de perro, así es, el buen Bobby. Y es que esta raza, por lo general, es una, pues tienen una esperanza de vida de unos 12 a 14 años, ¿ok? Entonces, por lo general, casi todos los perros, y hasta ahí todo bien, ¿no? Pero, ¿qué crees? Y es que por ahí se rumorea que en febrero del 2023, pues Guinness World Records lo reconoció oficialmente como el perro más longevo de la historia. Y por supuesto esta noticia le dio la vuelta al mundo, ¿no? Por supuesto la gente dijo, órale, tengo que visitar a ese perro, todo chido, todo cool. Entonces sí, la verdad es que decían que tenía más años vivo. Entonces bueno, pero ¿qué crees? Pues Bobby se despidió de este mundo, por supuesto, pues este año, ¿no? A los 31 años. Entonces, bueno, chavos, obviamente, aparte de todo lo que te estoy mencionando, ¿qué crees? La historia tuvo otro giro, y es que varios veterinarios también dijeron que esta cifra como que no encajaba, como que algo ahí, como que no daban la cuenta, ¿no? Los números, como que no salía. Entonces, Guinness abrió una investigación, pues otra vez revisó los documentos y le quitaron este título. Pero bueno, al final, pues fue una bonita historia, la gente lo disfrutó bastante. Y sobre todo, pues ahí está en redes sociales. Entonces, qué bonitos son los perros, la verdad. Si tienes mascotas, ámalas mucho, quiéralas mucho, acarícialas y por supuesto, dales mucho amor. Ya 1:40 p.m.

0: 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Es la 1:43.
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Ya a la 1:49 PM, amigos. Oigan, fue Kit con Pablo Alborán con la canción Dando Vueltas. Y bueno, amigos, vamos con esto último que te traigo el día de hoy. Y es que, a ver, se trata de una fotografía bastante icónica. Esta fue tomada, imagínate, noviembre de 1961, ¿dónde? En Hollywood. Cuando 152 gatos negros hicieron fila para una audición de la película Tales of Terror, ¿no? Esto estamos hablando, pues, de 1962. Obviamente inspirada en relatos de Edgar Allan Poe, que es buenísimo, ¿eh? Si conocen al buen Edgar, pues me lo saludan, pero es buenísimo, su trabajo es buenísimo. Entonces, bueno, aunque el papel principal ya estaba asignado a un gato que estaba entrenado, obviamente, pues el evento sirvió también como una llamativa campaña publicitaria y permitió seleccionar varios felinos como suplentes. O sea, imagínate nada más, ¿no? Quiero su mascota. ¡Wow! Ya está en las grandes ligas. ¡Qué buena onda!, ¿no? Las imágenes fueron captadas, pues, por el fotógrafo Ralph Crane para la revista Life y, pues, se convirtieron en una de las fotografías más recordadas de la historia del cine. O sea, y sí se ve que son bastantes gatos. O sea, ¡wow! No puede ser eso posible. Pero bueno, al final son recuerdos. Y los recuerdos se quedan para siempre. Oigan, ya es la 1:51 PM. ¿Y qué te apreciamos con más música? También le quiero mandar un fuerte saludo a mi amiga Juanita. Muchas, muchas gracias por siempre estar sintonizando Ultra 91.7 FM. Y saludos a toda la gente que siempre nos sintoniza, ¿no? Que está, pues, en el camión, que está en el taxi, que está en su trabajo, que está en la casa. De verdad, muchas gracias. Yo de corazón te mando un fuerte abrazo. Y te agradezco hoy, mañana y siempre. Pero bueno, ya. Mejoramos con más música, ¿va? Así que sube a tu radio.

0: esto ya se terminó. Muchísimas gracias a todos. Nos estamos escuchando a partir de las 6 de la tarde. Y sin más, te dejo con Caro Florencio. Así es, y es que a las 2 va a estar contigo con muy buenas promociones, bastante información. Y bueno, no le cambies. Recuerda que estás en Ultra 91.7. Bye.
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2:06 p.m. y amigos, estamos de regreso y es que, hola, qué gusto saludarlos otra vez. Si estuvieron conmigo en la mañana de 8:30 a 11, ya saben quién anda por acá. Y si te vas conectando apenas, bienvenido a esto, yo soy Caro. Y oficialmente estoy de regreso en el micrófono. Me fui unas horitas a comer rico, a recargar la pila al 100% y a preparar todo lo mejor para acompañarte en esta tarde. Así que ponte cómodo, súbele al volumen porque de aquí hasta las 5:30 de la tarde nos la vamos a pasar increíble. La mejor música, las mejores secciones, buena plática y toda la energía para cerrar el día con todo como debe ser. Y dime, ¿desde dónde nos estás escuchando? Mándanos tu saludo al WhatsApp de nuestra cabina 776-7776-7776-7707. A ver, ahí te va. Creo que no comí lo suficiente. 776-767-6707. Ahora sí, que espero que no haya dudas ni problemas porque ya nos debes de tener agregados en tu WhatsApp y seguramente ya nos sigues en todas las redes sociales como Ultra 91.7 FM para que no te pierdas todas las promociones y todo lo que tenemos que contarte por ahí y también uno que otro chismecito, ¿por qué no? Y vámonos a arrancar con esto y vamos a escuchar una canción de las JNS, este grupo que antes se hacía llamar Jeans. Y con esta canción Te Quise Olvidar, que por cierto fue compuesta por el venezolano Carlos Baute, que originalmente fue lanzada por ahí de 1999, pero alcanzó gran popularidad internacional en el año 2000. Así que vamos a escuchar esta nueva versión a cargo de las Jeans. Recuerda, esto se llama Te Quise Olvidar. Estás en Ultra 91.7 FM.

0: 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Son las 2 con 13 minutos.
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3 minutos acabas de escuchar Perlas Negras de Natanael Cano y Gabito Ballesteros. ¿Qué tal esta canción? Los está animando, los está despertando junto con toda la programación de Ultra. Y es que, amigos, nos vamos a ir en estos segundos a una cápsula del tiempo, y es que esta sección donde viajamos al pasado para recordar qué estaba pasando en la música y en el espectáculo un día de hoy, pero de hace algunos años. Y es que hoy vamos a viajar exactamente al 23 de julio, pero del año 2010, hace más de una década. Y es que un día como hoy, en el programa de X Factor de Reino Unido, 5 chicos audicionaron de manera individual. Ninguno de ellos pasó como solista, pero los jueces tuvieron una corazonada y decidieron juntarlos para formar un grupo. Un grupo casi nada conocido, ¿verdad? Y ellos, solo con decirte sus nombres, vas a saber de quién hablo. Y es Harry Styles, Liam Payne, Zayn Malik, Niall Horan y Louis Tomlinson. Entonces, pues ellos, un 23 de julio nació, ¿qué grupo crees? Claro, One Direction, ¿quién no lo conoce? Esta boy band que vino a revolucionar el pop musical y que rompió récords de ventas y llenar estadios enteros en todo el planeta. Lo que empezó como un intento desesperado por no quedar fuera del concurso se convirtió en uno de los fenómenos musicales más grandes de la década. Así que hoy celebramos la fecha en que cambió la historia del pop moderno. Tú dime, ¿eres fan de One Direction todavía? Porque todavía hay chicas por ahí, que aún así siguen escuchando la música individual que ellos hacen, obviamente de Harry Styles, de Zayn Malik. Y bueno, ¿cuál era tu canción favorita para cantar a todo pulmón de este grupo One Direction? Cuéntamelo en el WhatsApp de cabina 776-767-6707. Mientras me lo cuentas, vámonos con una canción, y esto se llama Spy Girl. Así que ya sabes, estás en la mejor sintonía. Yo soy Caro Florencio y estoy lista para que escuchemos la mejor música y tengamos la mejor compañía. 2 de la tarde con 25 minutos, y ya sabes, súbele a tu radio.

0: 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Son las 2:29.
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Hay amores intensos de esos que nos mueven el piso y se sienten a flor de piel. Y si de cantarle a las pasiones contradictorias se trata, Melendi tiene la fórmula perfecta. Con su álbum Curiosa la cara de tu padre, llega un tema cargado de poesía y deseo y esa voz rasgada tan característica del asturiano. Para los que se enamoraron sin poner freno, súbanle al volumen, que esto se llama Veneno y Arena. Así que súbele, estás en Ultra 91.7 FM.

0: 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Son las 2:45 minutos.
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2:55, acabas de escuchar Se le pasa de Gente de Zona. Y amigas, ¿a ustedes también con que les compren algo se les pasa el coraje? Híjole, ¿dónde de esas mujeres? Porque yo no las conozco. Y ahora sí, familia, llegó el momento de poner a prueba tu intuición. Y en verdad vamos con esta sección que me encanta y es ¿verdad o cuento chino? Y es que te voy a dar 3 datos increíbles sobre la naturaleza y el cuerpo humano. 2 de ellos son completamente reales y 1 es un absoluto cuento chino. Así que apúntale bien, ahí te va. El dato 1. Los pulpos tienen 3 corazones y su sangre es de color azul. Dato 2. Las bananas son radioactivas debido a su alto contenido de potasio. Dato 3. Tragarte un chicle hace que se te quede pegado en el estómago durante exactamente 7 años. Así, a ver, ¿cuál crees tú que es el cuento chino? ¿Tienes idea? Ahí les va. Y es que los pulpos, en efecto, sí tienen 3 corazones y sangre azul. Dato 1, totalmente real. Dato 2, las bananas sí emiten una cantidad diminuta pero inofensiva de radiación por el potasio. Órale, eso sí que no lo sabía. Y el dato 3, que es que si el chicle realmente se nos queda pegado en el estómago por 7 años, este es el cuento chino. Y es que tu cuerpo no puede digerirlo, pero no se te queda pegado 7 años. Tu sistema digestivo lo expulsa de forma natural en un par de días. ¿Cómo lo ven? ¿Le atinaron? ¿Tienen buena intuición? ¿A ustedes no es fácil engañarlos? Y para los que sí, ni modo. Mañana traemos nuevos datos y ustedes espero que adivinen ahora sí cuál es el real dato chino. Así que vámonos con más música y esto es a cargo de Olivia Rodrigo. Esta canción seguramente la conoces y te la sabes, así que se vale cantar fuerte y se llama Stupid Song.

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Son las 3 con

Ya estamos de regreso, amigos. Gracias por estar en sintonía de Ultra 91.7 FM. Y a ver, cuéntenme, ¿cuántos de ustedes tienen la costumbre, pésima costumbre, por cierto, que nos guardamos el dinero dentro de la ropa o en la piel o de repente también en la boca porque no tenemos dónde más poner? De momento te pones el billete rápido en la boca, rápido haces tus cosas y después ya lo regresas, ¿no? Pero esto de verdad que te va a volar la cabeza. Prepárate porque este dato de verdad te va a hacer correr a lavarte las manos en cuanto termine. Y es que fíjate que se han descubierto datos científicos de que meter no lavarnos las manos después de agarrar dinero es una pésima costumbre. Y es que ¿sabías que un solo billete puede albergar más de 3,000 tipos diferentes de microbios y bacterias? Exacto, así como lo oyes. Estudios científicos han demostrado que el dinero que por el que circulan desde bacterias de la piel y de la boca hasta hongos y rastros, escuchen muy bien esto, no exagero, de materia fecal. ¿Y por qué pasa esto? Pues muy fácil. Primero, porque el material de los billetes la mezcla de algodón y lino de los billetes absorbe la humedad y la grasa de los dedos, creando el hotel de 5 estrellas perfecto para las bacterias. Y en segundo, porque por la temperatura, y es que al traer los billetes apretados en la cartera o en la bolsa del pantalón, le damos el calorcito ideal para que se multipliquen. Así que, amigos, ya lo saben. ¿El dinero mueve al mundo? Claro que sí, pero también a un mundo entero de microbios. Una razón más para cargar tu gel antibacterial a todos lados. Ahora sí, permítanme un segundo, voy a ponerme gel antibacterial y regreso con ustedes, pero los dejo con esta canción, se llama The Night de Avicii, así que súbele a tu radio.

0: 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Son las 3 con 13 minutos.
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Birthday de Bruno Mars y Rosé. Así que recuerda que yo soy tu amiga Caro y ahora te traigo unos NutriTips, pero permítanme, me pongo mis lentes, como diría Ángel Aguilar, para verme más seria. Y es que hoy les voy a contar unos datos sobre la alimentación de tu peque. Y es que yo sé que me escuchan muchas, muchas mamás y precisamente, y papás también, porque solo las mamás, ¿verdad? Aquí quien tiene hijos son responsables papá y mamá de la alimentación de sus pequeños. Y es que les voy a contar de forma muy rápida cuáles son esos alimentos que es mejor mantener bien lejos del plato de tus hijos, así que apúntale bien. El primero son, obviamente, jugos de caja, refrescos y tés embotellados. Aunque digan de fruta, están retacadísimos de azúcar refinada y tienen cero aporte nutricional y pura hiperactividad innecesaria. Mejor agua natural o fruta entera, porque así le aportas también fibra a su pancita. También las salchichas, jamones y nuggets congelados, y aunque te los pidan y son muy ricos y son muy prácticos, tienen muchísima sal, conservadores y grasas de mala calidad para el diario, pues realmente no nos sirven. De vez en cuando un antojito pues se vale, pero para un alimento del diario no te lo recomiendo. Y el tercero, cuidado con los caramelos porque contienen muchos colorantes artificiales. Y es que, ojo, para las mamás de bebés, por favor, nada de miel antes del primer año por riesgo de botulismo. Y si tú te preguntas, bueno, Caro, ¿pero qué es el botulismo? Es una enfermedad causada por una bacteria que libera veneno en pocas cantidades que provoca parálisis muscular y en realidad se puede volver una situación muy peligrosa y muy seria. Así que, por favor, si tienes unos bebecitos antes del primer año, cero miel. Y también pues es importante cuidar lo que comen hoy, regalarles salud para toda su vida. Y yo creo que cuando somos niños es el momento perfecto para ir creando hábitos saludables, tanto lo que comemos como el ejercicio y movernos, porque ya después de grandes ya nos cuesta trabajo adquirir esos hábitos saludables, pero si desde niños nos los van creando, yo creo que ya se te vuelve costumbre y lo vuelves parte de tu vida y de tu rutina normal. Así que a todas las mamás y papás que nos escuchan en esta tarde, les mando un abrazo con mucho cariño. Yo sé que se están esforzando muchísimo, que es un trabajo bien difícil y bien cansado, pero quiero mandarles un abrazo, todo mi reconocimiento y todo mi respeto para ustedes, porque vaya que es un trabajo pesado. Y mientras, para que se sigan relajando, vámonos con algo un poquito más tranquilo, y esto es a cargo de Miley Cyrus y se llama Younger You. Ya sabes, yo soy tu amiga Caro, son las 3 de la tarde con 25 minutos, no te vayas porque aún tenemos mucha, pero mucha más información.

0: 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Son las 3 con 28 minutos.
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Oigan, qué buena mezcla de talentos nos regalaron desde Chile. De un lado, la reina indiscutible del drama y la pasión, la gran Mon Laferte. Y del otro lado, una de las voces más frescas que la está rompiendo durísimo, Kid Wood. Y unieron fuerzas para traernos un tema que se te pega a la primera y que vas a querer dedicar de principio a fin. Esto es Incondicional, suena y súbele a tu radio. Son las 3 de la tarde con 36 minutos. Yo soy tu amiga Caro Florencio y te voy a acompañar hasta las 5:30. Así que no te vayas, seguimos con mucho, pero mucho más.

Estamos de regreso y ahora sí, amigos, les voy a contar qué taco eres según tu signo zodiacal. Así que vamos a empezar y arrancamos con Aries. Tú eres un taco de chicharrón prensado en salsa roja, porque eres puro fuego, directo, impulsivo y sin miedo al éxito ni al reflujo. Si Aries fuera un taco, definitivamente pica y no pide perdón. Tauro, tú eres un taco de suadero, pero bien dorado. Le gusta lo bueno, lo jugoso, lo que reconforta el alma, amante de la buena vida y del sazón tradicional que nunca falla. Géminis, tú eres un taco campechano. ¿Por qué elegir uno si puedes tener dos? Un poco de bistec, un poco de longaniza y un toque de chicharrón. Cambiante, divertido y con dos personalidades en una sola tortilla. Cáncer, taco de barbacoa. Nostálgico, apapachador y hogareño, es el taco que te cura el corazón y la resaca también. Un domingo por la mañana, puro amor envuelto en penquita de maguey. Leo, tú eres un taco al pastor con piña y mucho show. El rey del trompo, el protagonista, brilla, llama la atención de todos y exige que le avienten la piña con maroma, pero desde el aire. Virgo, tú eres un taquito de carnitas, maciza y pedir la salsa aparte. Perfeccionista, organizado y metódico. Nada de sorpresa. Sabe exactamente qué parte de la carne quiere y cuántas gotas de limón le va a poner. Y amigos, no te despegues. En el siguiente bloque te cuento qué taco le toca a Libra, a Escorpio y el resto del zodiaco. Mientras, vámonos con más música. Esto se llama Abrázame de Siddhartha. Estás en la mejor sintonía, Ultra 91.7 FM. Yo soy Caro Florencio y te acompaño desde ahorita hasta las 5:30.

0: 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Son las 3:45.
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7 minutos, acabas de escuchar Training Station de Dua Lipa, de esas canciones que nos aseguran que ya no vamos a aceptar migajas, ya no vamos a aceptar malos tratos. Ahora traemos la lista completa y los límites claros de qué es lo que queremos y qué es lo que buscamos. Así que ya sabes, si buscas una canción así, esta es la indicada. Y amigos, si te quedaste con la duda de cuál es tu destino gastronómico y qué taco eres según tu signo, ahora vámonos con Libra. Y es que Libra, tú eres un taquito de arrachera con queso. El equilibrio perfecto entre lo elegante y lo delicioso busca una armonía en cada bocado. Combina bien con todo y nunca pierde el estilo. Escorpio, tú eres un taco de tripa bien dorada. Intenso, misterioso y apasionado, o lo amas con locura o le tienes miedo, pero jamás deja algo indiferente. Sagitario, tú eres un taco de guisado callejero, aventurero, libre de espíritu y viajero. No le teme a probar a combinaciones raras en cualquier esquina mientras está de viaje. Capricornio, tú eres un taquito de cecina con nopales. Trabajador, enfocado y con los pies en la tierra. Un clásico formal, nutritivo, con estructura firme y sin rodeos. Acuario, tú eres un taco de canasta de chicharrón o de papa. Diferente, original, práctico y muy popular, siempre anda en su propio rollo o en su propia canasta sudada, rompiendo el esquema tradicional. Piscis, tú eres un taco de pescado o camarón al estilo Ensenada. Soñador, sensible, místico y con alma pacífica de mar. Suavecito por dentro, pero con ese toque especial que te transporta a la playa. Y amigos, aquí lo tienen, el zodiaco taquero completo. ¿Te echo tu taco o te sientas a que tu signo espere y le agregues la mejor salsita? Amigos, los dejo con esto de Harry Styles. Se llama Acid Was, así que súbele a tu radio Ultra 91.7 FM.

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4:10 y acabas de escuchar la canción La Semana de Elena Rose y Manuel Turizo. Y amigos, vamos a esta sección de ¿por qué somos así? Este espacio en donde vamos a buscar explicación a esas mañas raras que todos tenemos en el día a día. Y a ver, vamos a ser sinceros. Te llega el plato a la mesa, se ve delicioso, huele súper rico. ¿Y qué es lo primero que haces? Exacto, si eres como yo, sacas el teléfono, buscas el mejor ángulo, le tomas la foto y directo a historia de redes. Y es que, ¿por qué nos encanta fotografiar la comida? La explicación psicológica es que tiene, pues es un ritual de placer. La ciencia dice que tomarle foto a tu platillo antes de comer funciona como un ritual moderno. Retrasa un par de segundos el primer bocado, lo que aumenta tu expectativa y hace que la comida te sepa mucho más rica. El punto 2 es que genera conexión y obviamente estatus, y es que compartir una comida es un acto social ancestral. En las redes, subir ese platillo rico o ese café bonito es nuestra forma de decir, miren, esto tan rico que estoy disfrutando, ojalá estuvieran aquí. Y el punto 3 es que genera memoria visual, y es que literalmente guardamos una colección de nuestros momentos felices, y la buena comida es felicidad pura. Así que la próxima vez que te digan ya come y deja el teléfono, tú responde con autoridad, no estoy jugando, estoy intensificando mi experiencia gastronómica. Y tú eres de los míos, de los que le toman foto a todo, inclusive hasta la comida. Así que chócalas, somos un equipo y te entiendo, a veces sí lo hacemos. No solamente por esto, sí, también por presumir, ¿por qué no decirlo, verdad? Es válido, se vale todo aquí en esta vida. Tú disfruta y romantiza tu vida. Mientras, vámonos con esta canción de Shakira. Se llama Monotonía. Ya sabes, están en la mejor sintonía, Ultra 91.7 FM.

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0: Con 24 minutos y seguimos abriendo los expedientes en Miedos de Colección, y es que hoy nos toca la sección en donde exploramos los rincones más oscuros y curiosos de la mente humana, y hoy vamos a hablar de un temor que ligeramente se hace sentir de cualquier forma infinitamente pequeño, y es la megalofobia. ¿Y de qué se trata? La megalofobia es un miedo irracional y paralizante a las cosas gigantescas. No hablamos de tenerle miedo a un animal peligroso, sino a objetos enormes o inanimados. Por ejemplo, edificios gigantes, estatuas colosales, cruceros en el mar, turbinas eólicas o hasta las montañas. Quien la padece, al estar frente a algo de escala masiva, no solo siente admiración, siente una opresión real en el pecho, vértigo, falta de aire y una sensación aplastante de que ese objeto gigante se le va a venir encima o lo va a consumir. Así que piénsalo la próxima vez que te pares debajo de un rascacielos o al pie de una montaña. ¿Sientes asombro o unas ganas enormes de salir corriendo? Porque esta fobia, vaya que es común, y esto es la megalofobia. Recuerden, el miedo irracional a objetos inanimados gigantes. Amigos, vámonos con más música. Esto se llama Buenos Términos, de Rauw Alejandro. Ya sabes, yo soy tu amiga Caro y te acompaño hasta las 5:30. Estás en Ultra 91.7 FM y no te vayas porque tenemos mucho, pero mucho más.
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0: 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Son las 4 con 29 minutos.
1: Y la temperatura, 21 grados.
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1: Cuatro de la tarde con 36 minutos. Yo soy Caro.

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1: Familia, todos hemos visto a los pajaritos volar, pero en específico, ¿te has fijado de cómo lo hace un colibrí? Es una maravilla absoluta de la ingeniería natural. Y es que, ¿sabías que los colibríes son las únicas aves en todo el planeta capaces de volar hacia atrás? Así como lo oyes, no existe ningún otro pájaro en la Tierra que pueda hacer esto, y el secreto está en sus alas. A diferencia de otras aves que solo aletean de arriba abajo, el colibrí mueve sus alas formando un patrón en figura de 8. Esto genera sustentación tanto al subir como al bajar la ala. Por eso pueden quedarse suspendidos en el aire exactamente en el mismo lugar, volar de arriba abajo, hacia los lados y sí, también en reversa. Es sin duda alguna el auténtico helicóptero de la naturaleza. Pero por si fuera poco, para lograr esta hazaña, su corazón puede latir a 1200 veces por minuto y mueven sus alas hasta 80 veces por segundo. Impresionante, ¿verdad? Información sorprendente del mundo de la ciencia y de la naturaleza que te acompaña esta tarde, ya lo sabes. Así que vámonos con más música. Esto que te voy a dejar se llama Shiny, así que ya sabes, súbele a tu radio, despierta, alégrate la tarde y acompáñame un ratito más. Yo soy Caro Florencio y estás en Ultra.

0: 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Son las 4 con 42 minutos.
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4:52. Gracias por estarme acompañando, ya que en un ratito, y me voy, amigos, pero mañana seguimos con muchísima más información. Pero antes de esto y de despedirme, quiero contarles que vamos a escuchar a continuación una canción. Pero díganme antes, ¿a quién no le ha tocado llorar a gusto con un clásico de desamor? Y es que en 2020 los chicos de Matiz hicieron realidad un sueño al juntar sus voces con una leyenda de la balada, y obviamente me refiero a Cristian Castro. Y el resultado fue esta canción que se llama Conmigo Sin Ti. Y es que yo, que sigo la carrera de los chicos de Matiz, me dio mucho gusto cuando publicaron que iban a colaborar con Cristian Castro, porque Pablo, uno de los vocalistas de este grupo que también toca la guitarra, estaba súper contento porque no podía creer que había logrado su sueño de poder colaborar y trabajar junto con Cristian Castro, ya que es uno de sus mayores fans. Así que los dejo con esta canción, vamos a escucharla, vamos a ponerle atención y a vibrar con el ritmo de esto que se llama Conmigo Sin Ti.

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Son las 5 en punto. 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

5:06 PM. Yo soy Caro Florencio y estamos de vuelta en El Lado B del Pop. Y es que hoy nos vamos a echar un clavado en la historia de una de las reinas del pop latino actual que no deja de romperla en todas las plataformas. Y claro, me refiero a Kenia Os. Pero ¿sabes qué hacía y quién era antes de llenar estadios? Toma nota. Porque para empezar con los datos duros, su nombre real es Kenia Guadalupe Flores Osuna. Nació el 15 de julio de 1999 en la bella Mazatlán, Sinaloa, por lo que tiene 27 años recién cumpliditos. Pero ¿qué de sus estudios? Y es que antes de que la música absorbiera su agenda por completo, Kenia estaba cursando la licenciatura en mercadotecnia en una universidad, y aunque tuvo que posponer esta parte, pues esta visión de negocios la aplicó todita en su vida real y hoy no solo canta, también es una compositora y empresaria con su propia línea de cosméticos y su sello discográfico. Pero pues vámonos al inicio de la película, porque ya del 2015, Kenia era una adolescente sinaloense como cualquiera que subía tutoriales de maquillaje y blogs pues sencillos de internet. Y luego llegó el fenómeno de los colectivos de youtubers, una fama pues muy muy muy efímera porque explotó, pero en 2018 vino el momento crucial. Tras problemas de contratos perdió el acceso a sus primeras redes y canales y pues cualquiera se hubiera rendido. Pero Kenia resurgió de las cenizas, creó su propia marca como Kenia Os y lanzó su primer sencillo Por Siempre. Y el resto es historia. Y amigos, esto fue El Lado B del Pop. Y claro, nos fuimos con esta reina del pop actual. ¿Y qué les parece si para continuar con esta información nos vamos a ir con esta canción de Kenia Os? Y dime, ¿tú en algún momento has tomado malas decisiones?

0: 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Son las 5 con 10 minutos.
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5:21. Y amigos, ahora sí llegó el momento de despedirnos. Pero antes de hacerlo, quiero mandarle un saludo muy especial al ingeniero Hugo Espinosa Hernández, que me está escuchando desde Querétaro y que hace unos días fue su cumpleaños. Así que, Hugo, un abrazo muy fuerte para ti y de parte de todos los de Ultra 91.7 FM. Y amigos, pues sí, ahora sí, es momento de despedirme, de decirles bye bye, pero nos escuchamos el día de mañana en punto de las 8:30, porque vamos a traer mucha información, muchas anécdotas, muchas dinámicas para que se pasen un ratito agradable con toda la compañía que Ultra 91.7 tiene para ti. Y pues ahora sí, nos despedimos sin más ni más. Recuerden, los escucho mañana 8:30 y luego a las 2 de la tarde para estar toda la tarde con ustedes hasta 5:30. Así que vámonos con esto que se llama Déjala que vuelva, de Manuel Turizo y Piso 21. Nos escuchamos el día de mañana. Muchas gracias por estar conmigo y acompañarme un día más, agradeciendo por su compañía como siempre. Yo les mando un besote y bye bye.

0: 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Son las 5:30.
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0: 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Son las 5 con 48 minutos.
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Son las 6 en punto. 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